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1: 8:02.
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0: Ya estamos de regreso, ya estamos de vuelta y entramos al top 10 de la semana.
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0: Casilla número 10, posición número 10 para ella. Sí, se mantiene en el top 10 por segunda semana consecutiva. Ahí en la casilla 10, pegadita, Rosalía junto a Yaritza y su esencia traen la perla. Si quieres votar por Rosalía, si es una de tus artistas preferidas, ¿fuiste al show de que dio aquí en Chile de su tour de Lux? Estuvo increíble. Es Rosalía, es la perla. Casilla 10, suena acá en el ranking de los 40.
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0: Ok, llegamos a la casilla número 8. Por acá directamente de Canarias trae la graciosa Quevedo. Unas fuerzas ahí con Elvis Crespo, el clásico, el maestro, el tremendo Elvis Crespo. Que pone a bailar a todos, ¿eh? Qué clásicos que tiene Elvis Crespo, ¿ah? Qué clásicos que tiene y cómo se moderniza fácilmente uniendo fuerzas con artistas de categoría como Quevedo, que hoy en día son de los más potentes en la actualidad en el sonido tanto urbano como a nivel global. Así que charauta ahí para Elvis Crespo, que tiene una versatilidad sonora increíble. Es la graciosa. Se queda ahí en la casilla número 8. Si tú quieres votar por él, si quieres votar, ingresa a nuestro sitio los40.cl y vota ya. Es la graciosa Quevedo junto a Elvis Crespo.
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0: En la graciosa, la vida es más sabrosa.
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0: Ok, entramos a la casilla número 6, posición 6 para Jay Wheeler de Lejitos, una de las canciones que sigue liderando, también una de las más pedidas de Lejitos, también está el remix, así que ahí los fanáticos han hecho de las suyas votando por Jay Wheeler.
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0: Así es, vota ahí los 40.cl, nosotros nos quedamos ahí en la 6, ese Jay Wheeler es de Lejitos y suena acá en el ranking de los 40.
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Ok, nos separamos. Breve pausa comercial, breve corte y regresamos con más de la lista del 40 al 1. Si quieres votar por tus favoritos, este es tu momento. Hazlo ya a través de nuestro sitio. Ahí lo tienes, los40.cl. Votan en el ranking del 40 al 1 para

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0: 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Temperatura. Es la temperatura en Los 40.
1: 14 grados.
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0: Ya estamos de regreso, entramos a la casilla número 5, posición número 5 para Cat Eyes junto a Sinaka. Trae Aló. Cat Eyes que viene pronto ahí con su showcito en el Movistar Arena, ya comenzó la venta general, estuvo ahí increíble la venta, le ha ido súper bien, así que desde ya puedes ingresar para adquirir tu ticket, para no quedarte fuera, va a estar imperdible. Es Cat Eyes que se viene ahí con su Movistar Arena, atente ahí todas las leonas, todas las fanáticas y fanáticos de Cat Eyes. Nosotros nos quedamos con Aló, es lo que suena, casilla 5, acá en el ranking de los 40.
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2: La mami pone en Sinaga.
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2: ¿Tú sabes qué?

0: Ok, avanzamos con el ranking. Llegamos a la casilla número 3. BTS trae la canción Swim. Si quieres votar por BTS, si es una de tus canciones favoritas todavía, ingresa ahí en nuestro sitio, en nuestra aplicación y vota por Swim. Nosotros nos quedamos junto a ellos, son los chicos, son ellos los que han revolucionado la música, la boy band más potente en la actualidad, sin lugar a dudas, es BTS. Esto es Swim y suena por los 40.
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0: Ok, avanzamos, llegamos a la casilla número 2. Posición número 2 para Harry Styles. Sí, pues Harry Styles se queda ahí con su American Girls. Las chicas americanas. Podría decir Chilean Girls, ¿sí o no? Harry Styles se queda ahí en la casilla número 2, sin duda. Ha tenido un gran año, arrancó ahí también su tour. Tour con pinta de residencia, varias fechas en distintos lugares, poquitos lugares. Un tour que lo ha permitido ahí también estar un poquito más tranquilo y aún así compartiendo con sus fanáticos y fanáticas. Harry Styles se queda en la casilla número 2. Esto es American Girls. Suena por los 40.
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0: Ok, ya pues. Entramos a la casilla más alta de la lista. La casilla más alta le pertenece a ella. Ha tenido un 2026 increíble. Ha sonado por todos lados. Y lo mejor es que pronto llega a Chile. Es ella, es Aitana, es superestrella. Se queda en lo más alto, en el número uno. Así que las fanáticas y fanáticos seguirán haciendo de las suyas para posicionar a Aitana en lo más alto de la lista. Nosotros nos despedimos. Besitos grandes, cuídate, que sea un gran cierre de jornada, que te vaya bonito. Y nos reencontramos mañana de 2 a 4 ahí con el ¿Dónde está mi gente? Besitos grandes, soy Víctor Vito Velázquez. Esto fue el ranking del 40 al 1. Síguelo, chicos, creo que vuelve hoy día Tony Aguilar. Bueno, ahí te cuento. Nos separamos. Que te vaya bonito, que sea un gran retorno. Esto fue el ranking del 40 al 1. Te quedas con el número 1. Es Aitana, es superestrella. Chao, chao.
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2: 9 de la noche.
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4: Prepárate porque aquí comienza esta quinta edición de estos especiales de los 40 Global Show, que semana a semana, ya sabes, viajamos juntos alrededor del mundo para descubrir lo que está en tendencia, las historias que están marcando el momento y disfrutar de mucha, pero mucha música. En las siguientes dos horas, lo mejor del entretenimiento musical internacional, aquí te lo vamos a compartir, las noticias más relevantes y además, oigan, la música nueva que está llegando para sorprender nuestros oídos y claro, no podría faltar recordar un poco esos grandes éxitos. Los 40 Classic también en esta edición especial, por supuesto que están considerados, así que sube el volumen y acompáñanos. Mi nombre es Paulina Valerio y pues nada, aquí comienza una nueva edición de los 40 Global Show.

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1: Hola, hola, ¿cómo están? Llegó el momento de darle la vuelta al mundo a través de la música. Soy Josmery Mingetti y esto es Global Show desde los 40 República Dominicana, donde te contamos las noticias, los lanzamientos y todo lo que está pasando con tus artistas favoritos alrededor del mundo. Y esta semana tenemos de todo. El cierre histórico de una de las giras más importantes de los últimos años, una batalla de gigantes en los MTV Video Music Awards y música nueva que ya empieza a sonar fuerte. Así que sube el volumen porque comenzamos. Arrancamos con música nueva. Mike Towers acaba de presentar Carita Feliz, uno de los nuevos lanzamientos que forman parte de las novedades latinas de esta semana. Así que comenzamos Global Show con Mike Towers. Dale.
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ahora vamos con uno de los artistas que prácticamente ha definido la música latina de los últimos años. Bad Bunny acaba de cerrar su Debí Tirar Más Fotos World Tour en Puerto Rico y lo hizo con dos noches cargadas de emoción, invitados y momentos especiales. El cierre de su tierra natal tuvo una energía completamente diferente. Benito llevó al escenario canciones que no había interpretado durante otros conciertos de la gira y convirtió estas dos presentaciones en una especie de celebración de Puerto Rico y de todo lo que ha significado esta etapa de su carrera. Pero hubo un momento especialmente comentado: la aparición de Gabriela Berlingeri, quien acompañó a Bad Bunny durante un mashup de El Apagón y lo que pasó a Hawái. Y como si fuera poco, el cierre tuvo invitados de lujo: Rauw Alejandro, Farruko, Arcángel, Ñengo Flow, Right Now, Jowell y Randy y Víctor Manuel, claro que entre otros. Bad Bunny también aprovechó el escenario para hablar de Puerto Rico, del medio ambiente y de la importancia de defender la isla. Y ahora viene la pregunta que todos están haciendo: ¿qué viene después de esta era para Bad Bunny? Porque después de cerrar una gira de esta magnitud, cualquier movimiento del artista se convierte inmediatamente en noticia. Por ahora, una cosa está clara: Bad Bunny acaba de cerrar un capítulo enorme de su carrera y probablemente estamos a punto de descubrir cuál será el próximo.

Y ahora nos vamos directamente al mundo de los premios. Ya conocemos las nominaciones para los MTV Video Music Awards 2026 y tenemos una verdadera batalla generacional. La artista que lidera las nominaciones es nada más y nada menos que Madonna. La reina del pop consiguió 11 nominaciones, demostrando que 4 décadas después de su llegada a la escena musical, sigue siendo una de las figuras más importantes de la cultura pop. Pero muy cerca está Taylor Swift con 9 nominaciones. Y aquí viene lo interesante. Taylor ya tiene 30 premios VMA en su carrera. Si consigue una victoria más este año, podría convertirse en la artista con los premios VMAs de toda la historia. Pero la competencia no termina ahí. Ariana Grande y Sabrina Carpenter tienen 7 nominaciones cada una, mientras que artistas como Bruno Mars, Pink Panthers y Sarah Larson cuentan con 5. Y también hay una nueva generación entrando con fuerza. Esta edición tiene 26 artistas que reciben su primera nominación a los VMAs. La ceremonia será el 27 de septiembre y se transmitirá en vivo desde los Estados Unidos. Así que la pregunta queda servida. ¿Será el año de Madonna? ¿Taylor Swift hará historia? ¿O tal vez alguna de las nuevas generaciones dará la sorpresa? Lo descubriremos en septiembre.

para cerrar esta edición de Global Show, nos quedamos con otra de las grandes novedades musicales de esta semana. Georgia Smith acaba de lanzar su tercer álbum, What Are The Odds, y llega con una propuesta que explora mucho más los sonidos electrónicos y de pista de baile. Un disco que demuestra que Georgia sigue buscando nuevas maneras de presentar sus

Y con esto nos despedimos. Yo soy Josmery Mingetti y recuerda que aquí desde los 40 República Dominicana para toda la cadena global, estamos pendientes de lo que pasa en el mundo de la música para contártelo primero. Nos encontramos la próxima semana con mucho más en 40 Global Show.

Amigos de los 40, arrancamos una semana más con el radar encendido, rastreando lo que se mueve en el pop alrededor del mundo. Esta semana pasaron grandes cosas, debuts que nadie esperaba, regresos que llevaban años haciéndose de rogar y producciones que ya están sonando fuerte en las plataformas. Soy Pepe Nuño desde Guadalajara, México, y hoy te traigo los estrenos pop internacionales que no te puedes perder. Comenzamos con una sorpresa que viene desde la actuación hacia la música. La actriz argentino-estadounidense Maya Refico, quien actualmente forma parte del elenco de Hadestown en Broadway, formaliza su faceta de cantante con Amapola, su primer sencillo tras firmar con su disquera. El tema tiene un sonido pop con estética cinematográfica y oscura y marca el nacimiento de una nueva voz pop latina con proyección internacional.

que sigue reinventándose, Carly Rae Jepsen lanza Motivation, un club pop brillante con aires de disco ochentero, noventero. El tema forma parte de su próximo álbum doble Day and Night, que saldrá el 18 de septiembre, y su videoclip celebra la llegada de su primer hijo nacido en marzo de este año.

guardamos para el final un regreso que tenía a medio planeta esperando. Big Bang vuelve después de 4 años con su nuevo sencillo Big, justo para celebrar el 20 aniversario de su debut. Se trata de un hip hop de gran producción coescrito por G-Dragon, que llegó al número 1 en la plataforma Melon en menos de 1 hora desde su estreno.

0: Así se ve el pop mundial esta semana. Una actriz que se estrena como cantante, otra que sigue expandiendo su universo creativo, una experimentada que no deja de sorprender y una leyenda que vuelve por todo lo alto. Estos fueron los estrenos mundiales aquí en los 40 Global Show, tu conexión con la mejor música del planeta. Soy Pepe Nuño desde Guadalajara, México, y gracias por acompañarme en este viaje.
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Hola Iberoamérica, ¿cómo estás? Soy Alex Cámara desde Los 40 México. ¿Estás listo para Los 40 Classic en Los 40 Global Show? Hoy te voy a hablar de récords. Las tres canciones en español que cada una en su década hicieron lo que nadie había logrado antes en el Billboard, el chart más importante del mundo. Empezamos en 1990.

esa es La Bamba, en la versión de Los Lobos, la primera canción cantada en español en llegar al número uno del Billboard Hot 100 en la historia. La grabaron para la película biográfica sobre Richie Valens, estrenada en 1987, y su versión llegó al número uno en el verano de ese año, además de vender más de 2 millones de copias tan solo en Estados Unidos. La canción original es en realidad un son jarocho tradicional de Veracruz, México, con siglos de antigüedad, que Richie Valens convirtió en rock and roll en 1958. Lo más conmovedor, Valens nunca llegó a ver su canción en el número uno. Murió en un accidente aéreo en 1959 junto a Buddy Holly, en la noche que la historia bautizó como el día que murió la música. Fueron Los Lobos, casi 30 años después, quienes finalmente llevaron esa canción a la cima que él nunca alcanzó en vida. Este primer número uno en español tardaría casi 20 años en repetirse de una forma tan grande, pero cuando volvió a pasar, lo hizo con una colombiana que mezcló cumbia con hip hop y conquistó 55 países al mismo tiempo.

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1: Hips Don't Lie o Las Caderas No Mienten de Shakira junto a Wyclef Jean. Otro récord absoluto, esta vez con alcance verdaderamente mundial. Se lanzó en 2006 como parte de la reedición de Oral Fixation Volume 2 y nació de esa canción de Wyclef Jean llamada Dance Like This, que Shakira reescribió incorporando cumbia y percusión colombiana en homenaje, obviamente, directo a su Barranquilla natal. Llegó al número uno en 55 países, incluido el Billboard Hot 100 en Estados Unidos, convirtiéndose en el primer sencillo de Shakira en liderar esa lista. Vendió más de, escucha esta cifra, 16 millones de copias, siendo uno de los sencillos más vendidos de la historia, y Shakira la interpretó junto a Wyclef en la ceremonia de clausura del Mundial de Alemania 2006 frente a una audiencia global. Y este año, 2026, ambos se reunieron a cantarla de nuevo en el programa de Jimmy Fallon para celebrar sus 20 años. De Richie Valens a Shakira, dos récords separados por casi 20 años. Y 11 años después de Hips Don't Lie o Las Caderas No Mienten, dos puertorriqueños iban a romper un récord que llevaba dos décadas en manos de Macarena. Ser la primera canción mayormente en español en volver al top 10 del Billboard Hot 100 y terminar convirtiéndose en la canción más reproducida en la historia del streaming.

Despacito de Fonsi y Daddy Yankee, el récord que quizá nunca se rompa. Cuando Justin Bieber se sumó al remix ese mismo 2017, la canción explotó todavía más. Juntas, sus versiones acumulan más de, escucha bien, 4.500 millones de reproducciones y su videoclip fue durante varios años el más visto en la historia de YouTube. De un son jarocho reconvertido en rock en 1987 a una cumbia colombiana en 2006 hasta un reggaetón que rompió todos los números en 2017. Tres décadas, tres récords, un mismo idioma, conquistando al mundo entero. Y con esto me despido. Muchísimas gracias por haberme dejado llevarte por el camino de los classics en esta edición de Los 40 Classic en Los 40 Globos.

0: No vayas a desconectarte porque todavía queda mucho por disfrutar en los 40 Global Show. Hemos terminado la primera parte de estas dos horas, pero al regresar vamos a conocer la historia de uno de esos dúos que definitivamente revolucionó el pop en español. Tienen una trayectoria plagada de éxitos, canciones que se han vuelto entrañables para muchos de nosotros, inolvidables, y han vivido momentos que marcaron a toda una generación. ¿De quién se trata? Descúbrelo al regresar. Soy Paulina Valerio, no te vayas porque esto apenas va tomando su ritmo. Regresamos con más a los 40 Global Show.
1: 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Temperatura. Es la temperatura en Los 40.
0: 12 grados.
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0: Los 40 Global Show ya está de regreso, arrancando esta segunda hora que aún nos quedan muchas sorpresas que compartir contigo. Sorpresas que tienen que ver también con la música. Oigan, se quedó esta duda en el aire de qué trayectoria tan especial vamos a hablar de un dúo poderosísimo en la escena del pop en español. Pues hablamos de Miranda. Descubre cosas muy interesantes acerca de la historia de este dúo argentino que es inconfundible con el sello que tienen. Y hoy vamos a repasar parte de su historia y una colección de éxitos que la verdad hasta el día de hoy nos siguen encantando. También haremos una parada en lo más viral de las redes sociales y el mundo del entretenimiento. Y con todo aquello que está acaparando la conversación. Y además, para dejar la energía a tope, llegará Los 40 Urban para disfrutar como se debe esta segunda hora. Mi nombre es Paulina Valerio, sube el volumen y acompáñanos, que aún nos queda mucho que compartirte en Los 40 Global Show.

Hola, soy Mónica Román desde Los 40 Mexicali y esto es Los 40 Global Show. En este homenaje vamos a hablar de Miranda, uno de los grupos más importantes del pop argentino de las últimas dos décadas. Miranda se formó en Buenos Aires en el 2001 y actualmente está integrado por Alejandro y Juliana. La banda comenzó dentro del circuito independiente porteño y llamó la atención desde el principio porque combinaban electropop, elementos de rock y una propuesta escénica súper teatral. Verlos en vivo es toda una experiencia. Su primer álbum, Es Mentira, salió al mercado en el 2002. El gran salto llegó con Sin Restricciones, su segundo disco, publicado en el 2004. De ahí salió la canción con la que empezamos este homenaje, Don, una de las canciones más reconocibles de su carrera. El tema fue escrito por Ale y producido por Cachorro López. Además, Don llegó al número uno en México en las listas de popularidad del 2005. La canción también quedó identificada por el público con la frase «Es un solo, es la guitarra de Lolo», haciendo referencia al guitarrista Lolo Fuentes, que formó parte de Miranda del 2001 al 2014. A lo largo de la carrera de Miranda, han obtenido premios Gardel, han participado en grandes festivales y tienen una presencia constante en Latinoamérica. ¿Qué te parece si ahora nos vamos con una de sus canciones más conocidas? Perfecta, junto a Julieta Venegas.

acabamos de escuchar Perfecta, uno de los grandes éxitos de Miranda, incluido originalmente en El Disco de Tu Corazón, su tercer álbum de estudio lanzado en el 2007. La canción fue escrita por Alejandro y contó con la participación de Julieta Venegas. Fue lanzada como segundo sencillo del álbum y llegó al top 3 en Argentina, Colombia y México. Con los años, Perfecta también tuvo distintas versiones. En el 2008 apareció una versión interpretada solamente por Miranda, con Juliana Gatas en la voz, y en el 2023 el grupo volvió a grabarla junto a María Becerra para Hotel Miranda, el proyecto en el que nos dieron nuevas versiones de varios de sus clásicos con artistas de distintas generaciones. Miranda ha logrado mantenerse vigente mientras cambia la forma de consumir música. Han estado presentes en la radio, en las plataformas digitales, en los conciertos en vivo y han logrado enamorar también a las nuevas generaciones. Y ese recorrido ya supera los 25 años desde la formación del grupo. Mil gracias por tu atención. Vamos a cerrar este homenaje con uno de nuestros temas favoritos de Miranda, Traición. Soy Mónica Román y esto fue Los 40 Global Show. Gracias por acompañarme en este especial dedicado a Miranda. Nos escuchamos en la próxima.

0: Y aterrizamos en Monterrey, Nuevo León, México, donde la música se hace con acordeón y se hace la mejor carne asada de todo el mundo. Mi nombre es Rayo Guevara y así continuamos este viaje a través de tantos y tantos lugares. Bienvenidos a los 40 Global Show.
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Por cierto, hay semanas en las que la música nos deja noticias para todos los gustos, y esta tiene nombres que están dando mucho de qué hablar. Bad Bunny y Olivia Rodrigo. Empezamos con Bad Bunny, que acaba de cerrar una de las etapas más importantes de su carrera. El puertorriqueño terminó su gira mundial Debí Tirar Más Fotos con dos conciertos en San Juan, Puerto Rico, convirtiendo el cierre en una auténtica celebración de sus raíces. Fueron dos noches cargadas de invitados sorpresas y momentos muy personales, incluyendo apariciones de Rauw Alejandro, Arcángel, Farruko, Víctor Manuel y Gabriela Berlingueri. Además, Benito volvió a utilizar el escenario para hablar de Puerto Rico y de la importancia de defender su tierra. Con esto, Bad Bunny cierra una era, pero deja claro que todavía hay mucho por venir. Y hablando de artistas que saben sorprender, Olivia Rodrigo acaba de liberar una canción que originalmente parecía destinada a convertirse en una pieza exclusiva para coleccionistas. Se trata de Serena Joy, un tema que primero apareció en una edición limitada de apenas 500 CDs vendidos en una tienda independiente de California. La demanda fue tan fuerte que Olivia finalmente llevó la canción a las plataformas de streaming. El tema ha llamado la atención además por su contenido político y por las referencias a The Handmaid's Tale.

0: Acaba de pasar una semana más en el número uno del Billboard Hot 100, llegando a 19 semanas en la cima. Con esto, la canción empata el récord que tenían Old Town Road de Lil Nas X y Billy Ray Cyrus y a Bar Song Tipsy de Shabuzi. Es decir, estamos hablando de uno de los éxitos más longevos de los últimos años. Y lo más interesante es que Ella Langley está consiguiendo este fenómeno desde el country, un género que continúa ganando terreno en el mercado global. Pero pasemos ahora al K-pop. Stray Kids acaba de conseguir su noveno número en la lista Billboard 200 con su nuevo álbum This and That. Lo impresionante es que los 9 discos del grupo que han entrado en esta lista estadounidense han debutado directamente en el primer lugar, ¿eh? Con este nuevo logro, Stray Kids se empata con The Rolling Stones en el segundo lugar histórico entre grupos con más número uno en el Billboard 200. Solamente The Beatles están por encima con 19. Y terminamos con una colaboración que nadie veía venir. Turnstile anunció Never Enough Versions, una nueva versión de su álbum Never Enough, pero completamente reimaginada con invitados de distintos mundos musicales. En la lista aparecen nombres como Elton John, Hayley Williams, Blood Orange, Alex G, Faye Webster, Fortit y hasta Dying Fetus. El proyecto se lanzó el pasado viernes y tendrá nuevas versiones de las 14 canciones del álbum original. Es una muestra de cómo las fronteras entre el hardcore, el pop y el rock y la música electrónica son cada vez más difíciles de definir. Así que ya lo sabes, si algo está pasando en la música, aquí te lo contamos en los 40 Global Show. Mi nombre es Rayo Guevara, cuídense, les mando un abrazo desde la tierra del cabrito, desde donde la música se hace con acordeón y se hace la mejor carne asada, Monterrey, Nuevo León, México. Seguimos en los 40 Global Show. 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
1: Bienvenido desde el bello puerto de Veracruz, lugar por donde entró el reggaetón a México. Comenzamos a subir la temperatura en Los 40 Global Show edición verano 2026. Esta noche, Bad Gyal, Oscar Maidón, El Bogueto y Bad Bunny están listos para hacerte bailar. Así que súbele porque tendremos para ti los hits globales con más flow. Y la primera rola que disfrutaremos es de una española que sabe cómo hacernos mover el cuerpo, Bad Gyal. Esto es Te Daré, en Los 40 Urban, conectados en Los 40 Global Show.

canción forma parte de su última producción más cara, en la que creó canciones según su estilo de ánimo o inspiración del momento. Con esta, el mensaje es más claro. Nos expresa pasión, entrega, placer, seducción e intensidad. Seguimos detonando todo el flow en los 40 Urban y aquí nos encanta la versatilidad, y es que de pasar del regional mexicano al reggaetón es algo que le salió muy bien a Oscar Maidón, quien nos regaló Gangster en colaboración con El Bogueto. Ay.

emergió en la escena musical en 2020, pero no se detuvo en probar los ritmos del urbano para complementar el contexto de la canción, sumando la autenticidad y energía de El Bogueto, trayéndonos esta dualidad y narrativa entre ser un gángster, pero anhelar un amor verdadero. Y no podemos cerrar este bloque de los 40 Urban en los 40 Global Show sin tener que hablar del máximo exponente actual, quien supo reinventar el sonido urbano combinándolo con el toque de nostalgia que la música tropical nos da. Bad Bunny logró romper récords, superar las 1,000 millones de reproducciones y reunir a todas las generaciones quienes disfrutaron con esta canción, incluso en eventos tan importantes como el medio tiempo del Super Bowl, donde tuvimos una fiesta latina internacional. Si te...

0: Oficialmente hemos llegado al final. Yo soy Ana Maite Molina.
1: Y yo, Úrsula Herrera. Y para nosotras fue un honor hacer todos estos recorridos llenos de flow contigo.
0: Desde Veracruz, México, te dejamos un besote y deseamos arranques la semana con todo. Esto fue Los 40 Urban para Los 40 Global Show.

0: esto cerramos esta edición de los 40 Global Show. Además, queremos decirles que también concluimos estas ediciones especiales. Sabemos que extrañaban al equipo liderado por Tony Aguilar. Ya la próxima edición estarán de regreso. Pero gracias, de verdad, de corazón, de parte de todo el equipo de los 40, por conectarse con nosotros, por disfrutar cada una de estas ediciones durante esta temporada del año. Así que esperemos muy pronto volver a conectar con todos ustedes y a seguir disfrutando de toda la música de los 40. Yo soy Paulina Valerio. Nos escuchamos muy pronto, sí, a través de los 40 Global Show.
1: 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Temperatura. Es la temperatura en Los 40.
2: 11 grados.
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0: 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Es la temperatura. En los 40.
1: Diez grados.
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1: 12 de la noche.
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0: 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Temperatura. Es la temperatura en los 40.
1: 9 grados.
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1: Una de la mañana.
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0: 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Temperatura. Es la temperatura en los 40.
1: 9 grados.
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1: Falta un minuto para las 2.
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0: 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Temperatura. Es la temperatura en los 40.
1: 9 grados.
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1: 3 de la mañana.
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0: 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Temperatura. 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
1: 9 grados.
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1: 4 de la mañana.
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1: 5 de la mañana.
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1: 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Temperatura. Es la temperatura en los 40.
2: 8 grados.
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1: 6:02.
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0: 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Temperatura. Es la temperatura. En los 40.
1: 8 grados.
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1: Faltan 3 minutos para las 7.
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0: 31 de agosto del año 2026, último día de agosto.
1: ¿Cuánto pagan?
0: Ya. ¿Ya pagaron?
2: Ah, ya.
0: Sí, ya.
2: ¿Pero el próximo mes cuándo lo van? ¿Cuándo pagan nuevamente?
0: ¿Cuándo pagan nuevamente?

0: Subiremos hasta los 22 grados el día de hoy. Tenemos una semana con temperaturas templadas acá en Santiago. 22, 24, 21, 20, 22, 24 el sábado. Y podría subir hasta 28 el domingo.
1: Podríamos decir que es una semana juvenil. 24, sí. 20, 22.
0: Exactamente.
1: ¿Cierto?
0: Exactamente, Marco Hinojosa. ¿Cómo está Marco Hinojosa esta mañana?
1: Bien, tratando de acá de echar a andar la máquina nuevamente, pero vamos. ¿Qué se puede?
0: En modo MP3 en
1: bien,
0: Rancagua.
1: Bien, saludo a toda la gente de Rancagua, 100.7. Lo pasamos bien, súper bien.
0: Lo pasaron súper bien, sí. Que es lo importante. Exactamente. Hoy vamos a estar hablando en el programa sobre el último día de restricción vehicular en la región metropolitana.
1: Eso.
0: Además de eso, vamos a hablar sobre la gira de Jones Sister en teatros regionales para que todos puedan ir a verlo. Vamos a tener el chat de apoderados el lunes con LD. Vamos a tener también el grito de lunes junto a Bills y Papcero. Y a esta hora de la mañana, ¿quién quiere café? ¿Quién necesita café? Vía WhatsApp a través del
1: más 569-5879-2865.
0: Acá estamos listos y preparados para acompañarte a partir de este momento y hasta las 9 de la mañana. Dice aquí el primer mensaje. Saludos a todos los que lavaron su auto ayer.
1: Eso.
0: No creo, ayer decía que iba a llover en la tarde. No creo que alguien haya... ¿O sí? ¿Lo lavar?
2: Nah.
0: ¿Tú dices que no?

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1: 7 de la mañana con 7 minutos. Escuchas a Mabel, suena Don't Call Me Up en los 40.

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2: 7:10 de la mañana. Revisamos las informaciones a esta hora acá en la ducha.
3: Comenzamos. ADNRadio.cl. Milei vuelve a Chile y contempla reunión con Kast en La Moneda. El mandatario argentino llegará este jueves al territorio nacional, donde llevará a cabo una serie de actividades.
2: LaTercera.com. Senapred actualiza balance por tornado en Yungay. 63 afectados y una vivienda destruida. El organismo informó además de 12 damnificados, 7 viviendas con daño mayor no habitable y otras 17 que permanecen en evaluación.
3: 24horas.cl. Se extenderá hasta el lunes. Se emiten alerta meteorológica por tormentas eléctricas en la región metropolitana. La condición de inestabilidad atmosférica se extenderá hasta la madrugada de hoy, acompañada por chubascos aislados en la zona central.
2: Y para finalizar, CNNChile.com, la NASA lanza el telescopio Nancy Grace Roman, la máquina de descubrimiento que buscará energía oscura y nuevos mundos. El observatorio del tamaño de un autobús alcanzó la órbita unos 10 minutos después del despegue este fin de semana.
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2: Saludos para Angie en Coyhaique, que nos dice por aquí bien fresquito, a 0 grados. Foto del Cerro Macay, dice ella. Está con nieve el Cerro Macay a esta hora ya en Coyhaique. Le mandamos un abrazo. Vamos con buena música nosotros a esta hora. 7:11.
4: ¿Qué quiere escuchar, amigo?
2: Vamos con un Sabrina Carpenter, pues.
3: ¡Wow! ¿Qué te pusiste bilingüe?
2: Estamos a lunes. Puede ser un please, please, please, please, please, para empezar la semana. Allá, a eso sería. Mientras ustedes nos mandan su mensaje, si quieren o no café, vía WhatsApp al más 569-5879-2865. Buena música.
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2: Sabrina Carpenter. Please. Quiero que arranquemos la semana relajados. Relax. Please, please, please.
4: Por favor.
2: 7:12.

0: Yo lavé el auto, chavo, por la hierca, y por la hierca, y yo no la lavé.
1: ¿Por qué lavaron el auto ayer? ¿Qué pasó?
2: Hola, buenos días.
1: Buenos días.
2: Espero que sea una muy buena semana para todos.
1: Eso.
2: Estamos acá con mi hija, camino al colegio y no hace falta un

0: Buenos días. Aquí tomándome el café de la mañana mientras voy a buscar un pasajero.
1: Qué bueno.
0: Un saludito a los que sí lavamos el auto ayer, porque esperamos toda la semana que lloviera y no llovió y el carro estaba asqueroso. Saliendo de la bencinera, empezó a llover.
1: Eso. ¡Quiero café!

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0: con
1: Peña Salinas.
0: Con Fernando.
2: 40. Soy Matilde de Valdivia y quiero café, quiero café, quiero café con pan, con pan, con pan, con pan, con pan, con pan, con pan y un quesito, por favor.

Omar y Maite.

0: bad.
1: Buenos días, director de Valdivia. Todo el éxito hoy día, necesito toda la buena onda para este cierre. No me está yendo bien, pero vamos con todo, vamos a cerrar perfecto. Un abrazo y quiero café, quiero café.
2: Buena onda,
1: quiero
2: te café, mandamos un café, café con toda la buena onda. Con pan y buena vibra.
3: Con pan, con pan, con pan.
4: Yes. Quiero café, quiero café, quiero café con pan, con pan. Chiquillos, buen día, 31 de agosto, buenas. Día de la matrona. Así que feliz día para mí y para todas mis colegas, en especial a las del consultorio Carol Huaytila en Puente Alto.
5: El consultorio Carol Huaytila.
6: Quiero café, quiero café, quiero café, quiero pan, con pan, con pan, con pan.
5: ¡Saludos!
7: Hola, radio, soy Josefa Mercado.
5: Josefa.
7: Y voy al Dada Laster. Y yo no puedo tomar café, pero les mando un saludito a Mariana Oferman, a Rafael Auguer

0: Buenos días, quiero café, café, café con pan, con aceitunas. Buena semana, buen lunes y llega septiembre. Tiki, tiki, tiki, tiki, tiki, tiki.
1: Hay que pasar agosto y vamos.
2: Quiero café, quiero pasé.
1: Quiero pasé.
2: Con pan.
1: No lo estoy logrando.
3: No, sí se puede,
1: man. Se puede, se puede.
4: Hola, Luz 40, ¿qué es Roque de Santiago?
2: ¡Roque!
4: No quiero tomar café porque no tengo sed, pero quisiera tomar pan, solo que voy al dentista y me voy a saltar casi todo, colegas.
2: Quiero café. Con pan.
5: Hola, soy Maxi de Arica y voy

0: cosa.
1: Esta es la primera canción de la Universidad del Perreo. Wisin y Yandel junto a
2: Ivy Queen.
1: Se llama Hasta Abajo.
3: Pero Wisin y Yandel, solo Wisin.
1: Solo Wisin, pues Wisin. De la universidad, po.
3: Wisin. Y Ivy Queen.
1: Ivy Queen.
3: Hasta Abajo. Vamos a escucharla.
1: Vamos a escucharla.
4: Empieza el conteo.

0: ¿A ti te gustó?
1: Sí. ¿Cómo no te va a gustar si es Wisin y además Ivy Queen?
2: Sí, sí, no. Tremenda rola.
0: Como se decía antes, un temardo.
2: Todavía se dice, ¿ah?
0: ¿Sí?
3: No, ya
0: sí.
3: No te dice.
0: ¿Ya no se dice temardo?
3: No.
2: ¿Por qué? Ya lo voy a preguntar a Vito. ¿Por qué no se dice temardo, Sao?
3: No sé.
4: Pasó de moda, pues, amigo. Como todo en esta vida.
2: ¿Farmear aura?
4: Como tú y yo vamos a pasar de moda. Y ya no pasamos de moda.
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2: Nos vamos a la pausa publicitaria, Xaviera, y en la próxima parte saludamos a los amigos, a las amigas a esta hora de la mañana junto a Bills y Pop Zero. ¿A qué amigos quieres saludar tú tempranito en la mañana? Para que reciban ese saludo en la radio, en el colegio, vía WhatsApp a través de él.
1: +569-5879-2865. Saluda a tus amigos para que empiecen la semana contentos y contentas.
2: Nos vamos a la pausa, ya venimos con más. No te vayas. Este es el matinal de los 40. Esta es.
1: Al...

0: 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Es la temperatura en los 40.
1: 8 grados.
0: Los 40. ¿Qué hago aquí? ¿Qué hago en esta radio? 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
4: Vamos con los del espacio a esta hora de la mañana, 7:31 de la mañana. Mandas tus saludos para tus amigos junto a Beelzebub Zero. 7:31 es el matinal de los 40. Esta es La

0: Tocaban.
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0: 7:37 minutos. Saludamos a los amigos en la próxima parte. Envíanos tu mensaje al +569-5879-2865. Es BL, frente al mar, en los 40.
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1: 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Mándale un mensaje a tus amigos vía WhatsApp a través del
2: 569-587-92865.
1: Sí, ¿a quién le quiere mandar saludos en este día lunes? A ver, vamos a escuchar al pueblo.
3: Hola, Radio Los 40.

0: Un saludo para la Emma y el Gaspar, que son mis mejores amigos, mis hijitos.
1: Saludo para Emma y Gaspar. Los quiero, amigos, tú eres mi amigo.
2: Hola, soy Renato. Hola.

0: Hola, hola, hola. Quería mandarle un saludo a mi sobrina Eloisa. Carita de mono, te amo mucho. Que tengas un súper buen día.
1: Carita de mono.
2: ¿Cómo dice?
1: De mono, tú eres mi amigo.
3: Hola, Caturita. Hoy día.
1: No, este creo que es para otra radio, muchachos. Le mandamos un abrazo igual. ¿Ah?
2: Ay, nos dijo
3: hola,
2: Tortuguita.
3: Los 40.
1: Sí, porque. ¿Cómo hace la tortuguita?
4: No, no, ahí, me acuerdo.
3: ¿Cómo hace la tortuguita?
1: Tú eres mi amigo. Así hace la tortuguita, ¿viste?
4: ¿Cómo? Estamos en otra cosa.
3: Hola, los 40, soy Martín y quiero darle un saludo a mis amigos que son los 40.
1: ¡Eso, saludos!

0: radio. Le estamos mandando saludos a todos los amigos junto a Pilsy Papcero esta mañana. Cuando llegas al colegio le dices, te mandé saludos por la radio en el programa La Ducha. Dile a tus papás que te la pongan.
1: Ya. Hola, soy Domingo Silvahuaca y soy de Temuco, voy al colegio San Patrick. Y muchos saludos para mi amiga Antonia Westermeyer. Los quiero, los quiero mucho.
0: Saludos para tu amiga Antonia Westermeyer.
2: Cáchate.
3: Tú eres mi amiga.
4: Hola, los 40. Les manda saludos a mis amigas Alicia Godoy y Amelie. Bueno, tengo más amigas, pero que sí me junto, pero no muchas veces. Los quiero.
5: También te queremos.
6: Te quiero, amiga.
7: Tú eres mi amigo.
8: Buenos días, los 40. Soy José y quiero mandarle un saludo a mi amiga Ellen. Los quiero.
9: Los quiero mucho.
8: Muchísimo.
0: Muchísimo.
10: Te queremos muchísimo, Jorge.
0: Te queremos y estamos muy agradecidos de que estés acompañándonos esta mañana acá en La Ducha. 7:44 minutos de la mañana, acá en la 101.7 FM.
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13: Así estamos hablando hoy día.

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1: 1, 2, 3, 4. 7:47. Escucha Raúl Alejandro. Suena Todo de Ti en los 40.
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1: 7:50 de la mañana acá en la 101.7 FM y hoy es el último día de la restricción vehicular, Xaviera Costanza.
2: Finalmente llegó el día y hoy, lunes 31 de agosto, es el último día de la restricción vehicular 2026 que se aplicaba a 34 comunas de la región metropolitana cada semana de lunes a viernes desde el 4 de mayo pasado.
1: Sí, en el caso de automóviles, SUVs y similares con sello verde inscritos antes del 1 de septiembre del 2011, los dígitos con restricción son hoy lunes 30, el 8 y el 9. ¿Sabes? ¿Tú puedes explicar? ¿Qué dije? El lunes 31, exacto. ¿Cómo funciona esto de la restricción vehicular? 8 años viviendo aquí, casi 9, todavía no.
2: A ver,
3: ahora no, que terminó.
2: No se le permite circular a los autos durante las 7 de la mañana, 7:30 de la mañana hasta las 21 horas.
1: Sí.
2: En distintos ejes de Santiago.

0: circulando por la calle.
1: Ya.
0: Pero eso principalmente es para la contaminación, por eso es para vehículos que son tan antiguos y que además, aunque tengan el sello verde, son muy, muy antiguos, porque los vehículos, mientras más antiguos, más contaminaban.
1: Eso, ya. Y pregunta. Dice que son los antes del 1 de septiembre del 2011.
2: Correcto.
0: Los vehículos, mientras más antiguos.
1: Ah, exacto, contaminaban. Más. Sí, exacto.
3: Listo, ya lo entendí.
2: ¿Estás seguro? A ver. No. ¿Verdadero o falso?
1: Tienes que ir a. No puedes salir con tu auto si es de antes del 1 de septiembre del 2011.
2: Exacto. Si está inscrito antes del 1 de septiembre del 2011, no puedes salir.
1: Si tienes patente terminada en 8 y 9.
2: Claro, le estamos avisando para el próximo año, ¿ya?
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0: Ojo, que si te pillan te multan.
1: Sí, claro, es que por eso que pregunto. Hay multas. Ah, buena música.
2: Pero tú no vas a tener problemas si auto antiguo, ¿no?
0: Jamás.
1: No, bueno, no sé. 7:52 de la mañana. Attention. Charlie Puth. 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
1: 7:56 de la mañana acá en la 101.7 FM. Seguimos con más de Esta Ducha. Hoy lunesito, Xaviera Costanza.
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1: Vamos a la pausa publicitaria. 7:57 de la mañana y hoy lunes. Niños y niñas, se piden la canción de las 8 de la mañana ahora mismo. ¡Vamos!
2: Envía tu canción de las 8 con ganas, entretenida, motivada, prendida para bailar, para cantar al 569-587-92865.
1: ¿Con qué canción les gustaría empezar la semana, niños y niñas que todavía no llegaron al colegio porque ya son las 7:57? A ver, piden su canción vía WhatsApp al 569-587-92865. Y nos vamos a la pausa, Marquelio, Marco Aurelio.
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4: Faltan 3 minutos para las 8.
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1: La canción de las ocho es Danza Kuduro.
2: Danza Kuduro. Don Omar va a lanzar en estos días su World Tour. The Last Don, creo que se llama.
3: Puede ser.
2: Puede ser.
4: Hola, los 40. Yo soy Amelia de Rengo.
2: Hola, Amelia.
4: Y para la canción de las 8 quiero escuchar. Hay una mosca que se cayó en la sopa de cachureos.
5: Hola, los 40. La canción de las 8 son Body to Body de BTS.
6: Hola, los 40. Acá Santiago. Y la canción de las 8 es Justin Bieber, Stand Be Filler. Chao.
7: Esa misma.
8: Hola, los 40. Soy Santiago de Rancagua. Y la canción que quiero es Smooth Criminal.
2: Smooth Criminal, Marco Hinojosa.
9: Hola, soy Bruno y la canción de las 8 es Rin, rin, raja, rin, rin, rin,
7: qué buena
9: raja.
7: Canción.
10: Hola, los 40, buenos días. Mi nombre es Matías.
2: Hola, Matías.
10: Y la canción de las 8 es Die Die de Shakira. Gracias. Los quiero. Los quiero mucho.
11: Hola, los 40, aquí queremos la bomba de azul azul.
2: La bomba de azul azul.
12: Hola, soy León de Valdivia. Y la canción de las 8 es Yo nunca vi televisión.

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0: Hola, Radio Los 40, mi nombre es Dominga y la canción de la 8 es Iconic by Mistake de The Cat Eyes. Chao, los quiero mucho, chao.
5: Te queremos.
2: Perfecta pronunciación.
5: Te queremos mucho.
6: Buenos días. Feliz lunes. Bueno, mi hija por acá, llevándola al colegio, pide que le coloquen Swim. Swim, ¿es que se pronuncia?
5: Sí,
6: Swim.
5: De BTS.
6: De BTS.
0: Swim. Canción de las 8 es la canción de BTS, Bonito Body. Y si no tienen esa, que sea Dinamita de BTS. ¡Los quiero! ¡Los quiero mucho!
5: ¡Saludos! 8:04 de la mañana. BTS la está llevando. La está llevando BTS. Ah. La canción de hoy a las 8 de la mañana es... Llegó el momento.
2: Dinamita.
5: Explosión. Buena música arriba, niños. ¿Por qué no han llegado al colegio?
0: Soñé con llegar al colegio.

0: Hola, los 40, aquí queremos la bomba de azul azul.
1: Ah, muy modo MP3, sexual,
2: un clásico.
1: El próximo modo MP3, Mar, sorpresitas, se vienen cositas.
3: Ya, pues si acaba de pasar el primer.

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2: 8:10 de la mañana.
3: Sí, pues tenemos noticias sobre Young Sister, porque el joven Cisternas anunció una gira por teatros regionales en nuestro país.
2: Cáchate, está listo para volver a encontrarse con todos ustedes, sus fanáticos y fanáticas a nivel nacional, ahora desde los teatros regionales en el Express Tour Chulo 2026.
3: ¿Cómo la Jay?
2: ¿Qué te creí?
3: Entonces, Young Sister se va a presentar en distintos estadios nacionales. En distintos teatros nacionales, desde Antofagasta a Puerto Montt.
2: Sí, comienza el 20 de noviembre en La Serena para recorrer 7 ciudades. La Serena, el 20 de noviembre en el Teatro Vive Centenario.
3: El 22 de noviembre va a estar en el Teatro Municipal de Antofagasta.
2: El 29 de noviembre en el Teatro Marina del Sol en Concepción.
3: El 4 de diciembre en el Teatro Mauri de Valparaíso.
2: El 5 de diciembre en el Teatro Provincial de Curicó.
3: El 12 de diciembre en el Teatro Cervantes de Valdivia.
2: Y el 13 de diciembre en el Teatro Diego Rivera de Puerto Montt.
3: Así que ya lo sabes. Young Sister en una gira regional por teatros. Las entradas se ponen a la venta a partir de el martes, o sea, hoy, 00 horas, martes.
2: Mañana a la, al finalizar hoy a las 12.
3: Hoy a las 12, 23:59, ahí se van a poner a la venta las entradas a través de Tolip o también del sitio oficial de Express Tour Chulo 2026.
4: Menos mal que no lo hizo con cambio de hora, porque decía a las 12 antiguas, a las 12 nuevas.
2: Terrible. Exactamente. La página es Chulo con X, Chulo Express Tour.
3: .com.
2: Para quienes quieren ir, a partir de hoy a las 2, tiene un error en la nota, es a las 12 del mediodía.
3: Primero de septiembre a las 12 del mediodía. Entonces, para que vayas ahí a comprar tu entrada, todos los detalles están en nuestro sitio web, los40.cl. ¿Nos quedamos con él?
2: 8:12, lo escuchamos.
4: Esta no la escuchamos hace rato de Young Sister. La terapia.
3: El viernes fui a terapia.
2: ¿Te fue bien?
3: Necesario, vaya.
2: Necesario, siempre que sea necesario. Ir.

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1: Es lunes con L de hoy y nos mandas tu mensaje vía WhatsApp a través del
2: +569-5879-2865.
1: Vamos con esto que viene. The Weeknd.
3: Con esta canción, un saludo para Michael Clark.
2: Blinding Light en los 40.

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1: ¡Oye! ¡Lunes!
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3: ¡Lunes Monday with Al!
1: ¡Lunes con el LD! Al 569-587-92865.
3: ¡Lunes con el LD!
4: ¡Hola! Yo soy Fidel con mi papá y mi hermano Santino.
3: ¡Hola!
4: Y el Ray.
3: Santino, Ray.
4: Ahora vamos a la escuela.
3: Eso.
4: Todos los días los escuchamos cuando vamos a la escuela.
3: Eso.
4: Y...
3: Bacán.
4: Y es súper divertido.
3: Bacán. Chévere, bacán.
2: Cachilupi, como dirás.
5: Hola, La Lucha. Buenos días. Que tengan un excelente día. Que se tomen un cafecito de con café.
2: Con café, vamos.
6: Ahora, hijos de Dios, ¿cómo están? Buen día.
1: Hola, hola. Hola,
3: qué grano venezolano.
6: Ahora, hijos de Dios, ¿cómo están? Buen día.
1: Lunes buen día.
3: Estamos tranquilos hoy.
6: Lo lindo que es ser del Colo, papito querido. Aguante, barquito.
3: Oye.
6: Ayudándolo a sentir.
2: Lunes sí, con el LD, la U ya la embarró. Completamente.
3: Cloteó Marco Hinojosa.
2: Cloteó, nos supo jugar en el barro ayer.
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0: No va a llover más, por lo menos esta semana.
1: Semana juvenil.
0: Esta semana va a estar en los 20, exactamente. Semana jovial y juvenil.
1: Exacto, porque tú sabes que comienza agosto. Si pasamos agosto, somos jóvenes.
0: Sí. Ojalá así en 20 esté, 20, 21, 24. Fiestas patrias.
1: Oh,
0: pero no, pero seguro llueve.
2: En los 20, exactamente.
3: Hola, muchachos.
4: Hola.
3: Lunes con el ED. Los rayos, los relámpagos, estuvo buena noche.
4: Estuvo entretenido.
3: Interesante.
0: Echete.
3: Salute.
0: Echete.
4: Salud.
5: Buena, Marquito, chamo y Saba, cortito, lunes con LD. Los queremos. Ya.
6: Los queremos mucho.
0: Es el lunes con LD de la ducha. Al más 569-5879-2865. Ah, este no dijo absolutamente nada. Es el lunes con LD,
4: vamos.
7: Hola.
4: Hola.
7: Soy Cristóbal Sotelo y voy al colegio acompañado de mi hermanita y mi mamá.
0: Bien.
7: Hoy es el lunes de LD de Luz Queremos Mucho.
6: Luz Queremos.
1: Lunes con L de Lele, con L de Lelo. De Lulo.
0: Lulo.
8: Buenos días.
4: Buenas.
8: Lunes con LD. Lorea, loco, que voy terrible atrasada.
0: Lorea, hermano.
8: L con lunes de la huelga de los intérpretes sigue contra Tepe Chile en este lunes. Ya vamos casi 30 días. Sigan, chiquillos. La fuerza unida siempre puede más.
0: Lunes con LD. Pero no es tan difícil. ¿Cómo lo dicen al revés? ¿Qué pasa?
8: L con lunes.
7: Tengo libre.
4: Tiene libre.
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10: Lunes con L. Los ganamos el partido. Aguante, Rosario Central de Macul.
0: Rosario Central de Macú.
11: L con L Cigalo. L con L Calil.
5: Lunes con L de los falta poco para el 18.
0: Falta poquísimo para el 18. Lunes con L de.
5: Ay, pero cierre fácil. L, lunes con la ando.
11: Lunes

0: cuando se pierde, se pierde. Así cuando se pierde también hay que disfrutarlo, ¿eh?
1: Exacto. Hola, chiquillos, buenos días. Hola. Hoy día es lunes con L de licencia médica. Llevo 25 días con licencia tras un accidente en bicicleta.
0: Estoy
1: chato, quiero volver igual.
0: Virgen de la consolación de Tari.
2: Te mandamos, Nanay.
0: Seguro ya pronto se recupera.
3: Con LD. La guitarra.
2: Es la guitarra de Lolo. Ah,
0: los auténticos decadentes. Casi.
3: Estamos a punto de pasar agosto, cabrón. Así que ya está para nosotros.
0: Ey, sí. Rico.
3: Hoy se presentan este fin de semana los auténticos decadentes.

0: ¿Cuándo pagan?
1: ¿Cuándo?
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1: Los auténticos decadentes.
2: 30 años.
1: 26 minutos de la mañana acá en la 101.7 FM. Estamos de regreso con mucho más de esta ducha, acompañándote tempranito en la mañana.
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1: Vamos a la pausa y ya viene el chat de apoderados de la ducha. Uf. Para ustedes, ¿ah? Hoy día en el chat de apoderados de la ducha, papitos, mamitas,

0: recordar que de ahí la junta directiva saca para las actividades de los niños.
1: En la gira de estudios.
0: Exactamente, así que manden su mensaje a su chat de apoderados vía WhatsApp a través del...
1: +569-587-92865.
0: El apoderado Marco Hinojosa, por favor, debe todo el año. Sí. Comuníquese por privado, por favor.
2: Todavía no tengo ni el traje de caporal y hoy quiere que me...
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0: 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Es la temperatura en los 40.
1: 9 grados.
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7: Avanzamos.
8: Es Omar Kurtz.
7: Sí.

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1: Es Umbrella.
2: I see.
1: Rihanna.

0: primera cuota del año,
1: Muy mal.
0: Mándanos tu mensaje. ¿Qué mandan a tu chat de apoderados?
1: +569-587-92865.
0: A mí no me hables así. Yo soy el presidente de la junta directiva.
1: ¿Qué está pasando en tu chat de apoderados por estos días?
0: A ver, lo que sea.
2: Hola, buenos días, mamita. Soy la presidenta del curso. Para decirles que otra vez tenemos la kermés y otra vez vamos a hacer las mismas que estamos trabajando. Entonces, las que no cooperan, no molesten tampoco y no critiquen todo, porfa. Gracias.
0: Es verdad, hay gente.
1: Eso es real.
0: Yo digo que eso de la junta directiva, eso es para gente que le gusta. Está un poco más quizás desocupada o hace un mayor esfuerzo y se mete en esto y tal, no sé qué. Y los que no hacemos nada.
1: Silencio y para la casa.
0: Sí, silencio. Yo no me meto en nada porque yo no hago nada.
1: Y vea cómo, cómo colaborar y
0: lo
1: si
0: máximo,
1: no, calle
0: bueno,
1: el loro.
0: Hay que colaborar en esto, yo voy. O por ejemplo, el otro día había que comprar unas bolsitas de regalo. Yo dije, bueno, yo estoy aquí en La Vega, venden unas bolsas de colores. Si quieren, yo las compro y las llevo.
1: ¿Y?
0: No, las llevé.
3: ¿Pero qué colores las bolsas?
0: De colores para los niños. Bolsitas de regalos. No.
3: Bolsita de colores, ¿o no? Como...
4: Hola, grupo, buenos días. Mire, solicito, por favor, me hagan una reestructuración de la cuota, ya que mi hijo va a llevar su comida, él va a llevar un arrocito con pollo bien rico que yo le hice y no va a consumir nada en el viaje. Así que, por favor, hagan la reestructuración de mi cuota.
1: Va a llevar una lonche por día.
0: Exactamente. A mi hijo yo le estoy mandando con el arroz precocido para que él coma ya.
1: Pero lo tiene que calentar el microondas.
5: El papito que se robó la plata del viaje de fin de año, ¿cuándo la repone?
6: Hola, papitos. Hola, mamitas. Yo quería hacer una consulta. Hay una apoderada que ya no está. Parece que el hijo ya no está en el colegio. No sé si lo ubican. Yo sé que no se habla de los cuerpos, pero tenía bonitas piernas, aunque no se habla de los cuerpos. Y pagó de más, 200 pesos. ¿Alguien tendrá sus datos como para contactarla? A mí no me gusta tener deudas con nadie. Eso, gracias.
1: Le quiere pagar los 200 pesos.
0: Sí, claro, hay que pagar esos 200 pesos, sí. Quizás los necesita para comprar pan.
7: Totalmente. ¿Por qué los papitos de la directiva están publicando las deudas del curso? Eso es ilegal. Yo sí que debo 10 meses, pero es ilegal.
8: Hola, profesora. Oiga, nos inviten al profe de arte, porfa, que me invita a tomar y después tengo problemas en la casa. Ya.
9: Hola, hola, quiero avisar a toda la directiva de este grupo y a la profesora que me inscribí, me puse a cargo de cosas, pero me equivoqué, no soy de este curso. Lo siento, así que ahí me sacan. Gracias.
10: ¿Alguien sabe hasta cuándo la profesora va a estar con licencia? Si anoche subió un video en la playa.
1: Pero es que a lo mejor tiene licencia psiquiátrica, pues.
3: Sí, pues licencia psiquiátrica.
0: No sé si se puede viajar con licencia psiquiátrica.
3: Sí, pues porque tú necesitas desconectarte de todo.
1: Sí, pues el psiquiatra pone dónde tú vas a hacer tu descanso.
0: Ay, tengo una consulta psiquiátrica este fin de semana para que
3: se. Yo también. ¿Puedo descansar en Punta Cana?
0: +569-5879-2865. Chat de apoderados.
11: Hola, buenos días, papitos, mamitas. Porfa, si me pueden pasar el número de cuenta. Ya, gracias.
0: Imagínate, estamos en octubre, prácticamente septiembre.
3: Septiembre.
12: Hola, mamitas. Yo sé que este grupo no es para esto, pero ¿podemos hacer una carta para pedir que este año el profe de educación física baile pascuense y no mapuche? No sé, es como para ir motivada al acto.
3: Un motivada al acto, cáchate.
0: Y así como que no quiere la cosa. Yo sé que este grupo no es para esto, pero...
3: Podemos hacer una carta.
13: Papitos, mamitas, por favor, acá nada de fútbol en este chat, por favor. Si Colo Colo ya es campeón.
14: A mí mi esposa no me deja en el grupo de los apoderados porque yo soy como el diablito que está en el hombro. Siempre causa problemas.
0: Dice aquí, se puede viajar, pero dentro de Chile, no fuera. O sea, si se quiere desconectar, se tiene que desconectar aquí en Chile.
1: Sí, eso, sí, está bien. Sí, no te puedo ir a México, pobre, no.
15: Hola, papitos, mamitas. Bueno, le quiero dar la información que este año no vamos a participar en la peña porque siempre son los mismos los que van y participan y los demás no cooperan y solo critican. Así que este año no vamos a participar con esta.
0: ¿Tiene gallina en el fondo? Ah, no, soy yo riéndome.
15: Pero van a tener que pagar una cuota de 10.000 pesos cada uno para hacer la... lo que habríamos ganado en el estadio. ¿Cuánto pagan? Así que eso. Es una decisión ya tomada, así es que a empezar a pagar las 10 luquitas. Gracias, que tengan buen día.
3: Si no hizo nada, pague las 10 luquitas. Sí, 10
0: luquitas y nadie trabaja, ¿verdad?
16: Papito, se viene el 18 y todavía hay papitos que no se ponen con la cuota de la empanada del año pasado. Estaría bueno que se pongan al día.
17: Hola, para todas las personas que no les gustan las directivas y les molestan cuando la directiva propone una idea o hace algún planteamiento, den ideas, no se queden callados reclamando, sí, o mandándole correo a la profe por interno. No sean mala clase. Sí, apoyen mejor.
0: Apellido. Sí, sí, sí. Mande el nombre y el apellido para decirlo.
18: En el chat de curso de mi hija hay una mamita que pregunta todos los días a qué hora salen las niñas. Señora, ya estamos en septiembre, prácticamente. Faltan 3 meses para las vacaciones. Ubíquese.
0: Sí, no, ya estamos en septiembre. Ya.
1: Siento que ella fue muy dama para lo que quería decir.
0: Sí.
1: Muy dama.
0: Qué roto el papá de Abril que va a la Vega a comprar, oye.
19: Buenos días a todos los papitos y a todas las mamitas. Hay que ver que este grupo es puro chismoso. Ah, no, no, me equivoqué de grupo. Es el otro.
20: Hola, papitos. Bueno, les comunico que no va a haber ningún cambio de la actividad de fin de año. Así que no sacan nada con hacer encuestas ni cambiar los planes. Me eligieron democráticamente, así que se hace lo que yo digo y la directiva dice. Punto.
1: ¿Dónde eres tú?
0: Sí. Vamos con esto. Titanium. David Guetta.
3: ¿Hablamos justo de eso?
0: Sí.
3: David Guetta.
0: David Guetta.
3: David Guetta.
0: Moriría Cáceres porque si no se enoja.
3: Junto a Sia.
0: Sí.

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1: 8 de la mañana con 54 minutos.
2: Y se termina el programa del día de hoy. Ah, estamos listos. Taylor,
1: por 10 grados hasta ahora.
2: ¿Hay 10 grados a esta hora?
1: La máxima, 22.
2: 22.
1: Cielo que se supone se va a despejar.
2: Sí, en la tarde se supone que va a salir el sol más directamente. Ahora va a estar un poco nublado. Mañana tendremos 24 grados.
1: Pero una mínima de 5.
2: El miércoles, sí, mañana es heladía, ¿eh? El miércoles 21, el jueves 20, el viernes 22
1: grados. Mira, agradable las temperaturas de esta semana.
2: Marco dijo que era una semana jovial.
1: Y nada de lluvias.
2: Nada de lluvias.
1: ¿Sabes qué me pasa? Que cuando empiezan estas temperaturas, yo no sé qué ponerme.
2: ¿Feliz? ¿Contenta?
1: No,
2: feliz.
1: En la ropa. Porque en la mañana hace frío.
2: Sí.
1: Y después como que los 20 grados duran un suspiro.
2: Sí, polerón nomás. Y tú no vas caminando a ningún lado.
1: ¿Al gimnasio?
2: Al gimnasio, es verdad. Bueno, no vaya al gimnasio.
1: No. Después me vuelvo loca.
2: Nos vamos por esta mañana. 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
1: Sí, en el 40 al día. Y ahora no se vayan porque ya viene Fer Superlativo con sus rayos y centellas hasta las 12.
2: Los queremos mucho. Besitos.
4: Chao, chao.
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1: Faltan 3 minutos para las 9.
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0: Ya los cabros, 9 de la mañana con un minuto partiendo el rayo. Sí, Centella, día lunes, una nueva semana, día 31 de agosto, último día de agosto, acá en la 101.7. Nosotros contentos, como todos los días, de acompañarte 3 horas hasta las 12 del día con este rayo y Centella. Te puedes comunicar con nuestro WhatsApp desde ya, baby.
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0: Ahí está, nuestras redes sociales también están listas: Los 40 Chile en Instagram, Facebook, TikTok, nuestra página web, los40.cl, la aplicación Los 40 Radio. Eso es. Ya, ¿qué más? Oye, tenemos hartas cosas para contarte el día de hoy. Para partir la semana, tenemos 10 grados de temperatura ahora acá en Santiago. Se espera una máxima de 22. Bueno, buena temperatura. Así que, nada, pues, amigos, vamos a partir con un buen tema para partir el día lunes, pero con todo el pundonor. Esto es Icona Pop.
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0: buena canción.
1: Que me gustan. 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
0: I love it. Así parte el rayos de lunes.

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1: 9 de la mañana, 12 minutos, acá en la 101.7, sigues en el Rayos y Centellas, partiendo una nueva semanita acá a través de los 40. ¿Qué vamos a revisar el día de hoy? Bueno, nos vamos al tiro con las temperaturas, las máximas para tu ciudad, amigo, atenti. Nos vamos con Arica, que espera máxima de 21, Iquique, que también espera máxima de 21, Antofagasta, 19 grados, Rapa Nui, espera máxima de 20, Copiapó, 26. La Serena, Coquimbo, 19 grados, Valparaíso también 19, 22 para Santiago, 20 para Rancagua, 18 para Talca, 17 para Chillán, 15 para Concepción, 13 para Temuco, 13 también para Valdivia, Puerto Montt espera máxima de 10, Coyhaique que espera máxima de 4 grados y la Punta Arenas espera máxima de 6. Así está la cosa. Ya, ¿qué vamos a ver hoy? Bueno, harta información tenemos, pues. En Yungay, 63 personas afectadas, 12 personas damnificadas, un tornado dejó la mansa patá. Bueno, lo vamos a revisar. Los taxis colectivos descartan paro por alza de combustible, pero exigen extender subsidio hasta el mes de diciembre. Oye, este lunes es el último día de restricción vehicular en la región metropolitana. Vamos a ver cuáles son los autos que no pueden circular por acá, por estos lugares. ¿Qué más tenemos? El estudio Ghibli Sinfónico llega a Santiago con 50 artistas en escena. ¿Qué más? Un donante de esperma en Países Bajos asegura ser padre de 199 niños nacidos en 4 países. Amigo, te encargo la pensión. Ya, ¿qué más? ¿Cuál es la primera estación con combinación cuádruple del Metro de Santiago? ¿Sabes? ¿No lo sabes? Te vamos a contar. Y bueno, te contamos otras cosas más y todos tus pedidos que están listos para que los hagas a nuestro WhatsApp.
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1: Ok, ¿nos vamos con música? ¿Para ponerle color a esta mañanita? ¿Sí? ¿Qué nos podríamos...? Ok, nos vamos con los Red Hot Chili Peppers.
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1: Esto se llama Californication. 9 de la mañana con 14, la 101.7.

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1: 9:22, acá en la 101.7, nos vamos con información ya. Hasta hoy es la restricción vehicular en Santiago de Chile. Vamos a ver cuáles son los números, los dígitos, las patentes que no pueden transitar durante el día de hoy. A ver. Bueno, último día de la restricción vehicular 2026. Esto para las 34 comunas de la región metropolitana. Bueno, todas las semanas, de lunes a viernes, entre el día 4 de mayo. En caso de los autos, station wagons y similares con sello verde inscritos antes del 1 de septiembre del 2011, los dígitos con restricción de para este día lunes son 8 y 9. Ahí estamos. Bueno, si bien es el último día de restricción vehicular, esta se sigue ejecutando bajo las mismas reglas que se fijaron al comienzo, es decir, el horario principal es desde las 7:30 de la mañana hasta las 9 de la noche. Hay una multa de 1 a 1,5 UTM, algo así como entre 70 lucas y 107 lucas para quienes sean sorprendidos infringiéndola. En caso de los autos, las station wagons y los similares sin sello verde, motos anteriores al 2002, buses de transporte privado de personas, buses interurbanos, rurales de pasajeros, igual que vehículos de transporte de carga, los dígitos para hoy son 6, 7, 8 y 9. Y eso. El cumplimiento de esta medida es fiscalizado por carabineros, inspectores municipales, funcionarios del Ministerio de Transporte, tanto en terreno como mediante cámaras de vigilancia, televigilancia. Quienes incumplan, ya lo saben, entre 1 y 1,5 UTM. Y eso, Bob, ¿esto por qué es la restricción a...? Bueno, esto es para por la mala calidad del aire, conmigo. Así que eso es. Oye, te dejamos el WhatsApp y de ahí nos vamos a la vuelta. Yo creo que ya nos vamos a ir con tus pedidos, ¿o no?
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1: Okay, oye, qué buena esta canción.
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1: Esto se llama Still Bad con Lizzo, sonando la 101.7, 9 de la mañana con 24.
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0: 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En los 40.
1: 10 grados.
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1: 9:40 aquí en la 101.7 en este rayos y centellas. Nos vamos ya con el WhatsApp o nos vamos con información. Información, listo. Información, la hacemos cortita, amigos. Ok. Bueno, ya les di los dígitos de la restricción vehicular. Se los di. Oye, vámonos con lo que pasó en Yungay. Un tornado dejó lamentablemente a 63 personas afectadas, 12 damnificadas y una vivienda completamente destruida. Ahí está, pues. En el Ñuble se entregó la actualización sobre la situación en la comuna de Yungay después del tornado que se registró en la zona. Bueno, se mantiene el trabajo de evaluación y rehabilitación de los sectores afectados, mientras los avisos y alertas meteorológicas asociadas al evento ya fueron cancelados por la Dirección Meteorológica de Chile. De acuerdo con la información disponible hasta el momento, son 63 personas afectadas, 12 damnificados en la comuna. De acuerdo con la información disponible hasta el momento, se registran 63 afectadas, 12 damnificadas, 7 viviendas con daño no habilitado. Por lo tanto, no habitable, una vivienda destruida, 17 que permanecen en evaluación. Esto es Senapred Ñuble para que usted vaya a chequearlo a través de la cuenta de X o Twitter. Nos vamos al WhatsApp, se van a pedir un tema, listo. Buenos días, ¿con quién? Señor, bienvenido o bienvenida.
2: Buen lunes, Peña.
1: ¿Qué pasa, hijo?
2: Aquí partiendo la semana con la Cami, que la amo mucho.
1: Buenas, saludos.
2: Partamos con un rapcito.
1: Dale.
2: Ah, ¿qué pasa con algo chileno? Un tiro de gracia, un maquiza.
1: Yo, hermano, ni un problema. Nos vamos con eso. Aló, buenos días.
3: Buenos días, Peñita Sabaina.
1: ¿Qué tal?
3: Espero que estés bien, que te hayas curado bien ya esa rodilla.
1: Gracias, amigo.
3: Peñita, a ¿será ver que podemos escuchar a Fergie con London Bridge, por favor?
1: Perfecto.
3: Saludos.
1: Ya, tenemos. Vamos con uno más. Sí, estamos. ¡Aló!
4: Buenos días, Bitoco.
1: Ah, ya. Se equivocó, amigo. A ver, pero ¿qué va a pedirle al Bitoco?
4: ¿Qué parece si escuchamos algo de Foo Fighters? Cualquiera. Todas son buenas.
1: ¿De Foo Fighters? Ya, amigo. Estamos.
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1: Tira de gracia, llega con Melaza, la 101.7.
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0: Continuamos, 9 de la mañana con 53 minutos, acá la 101.7 en este Rayos y Centellas. Nos vamos con información, amigos, aquí. Estamos. Los taxis descartan paro por alza de combustible, pero exigen extender el subsidio hasta el mes de diciembre. Ahí está la Federación, la Confederación, mejor dicho. Nacional de Taxi Colectivo de Chile afirmó que de momento no se van a plegar al paro ante la alza de los combustibles. Eso sí, solicitaron al gobierno extender hasta diciembre el subsidio de 100 lucas para combustibles otorgado por el gobierno, que oficialmente rige hasta septiembre. La preocupación se instaló luego de que Hacienda advirtiera que aún queda una diferencia cercana a 200 pesos por litro de diésel que podría llegar al precio local si el escenario internacional no mejora. Ahí está, pon. Bueno, la Confederación Nacional de Taxis aseguró que los 100.000 pesos mensuales ya resultan insuficientes y planteó mantener el apoyo hasta fin de año. El mecanismo sigue operando, pero los parámetros no han cambiado. Antes permitía variaciones más frecuentes y pequeñas. Ahora los movimientos son más espaciados, pero pueden acercarse a los 100 pesos por litro, tanto hacia arriba como hacia abajo. Ahí está. Bueno, ¿para cuándo y cuánto volverá a variar? Hay que esperar los próximos cálculos de la ENAP para este día jueves 3 de septiembre. Ahí está. Nos vamos al WhatsApp. Se viene un tema a los cabros. Buenos días. ¿Con quién hablamos? Bienvenido, señor.
1: Hola, Feñita.
0: ¿Qué tal? ¿Cómo estás, Werner?
1: Mucho frío acá en el sur.
0: Me imagino, amigo.
1: A ver si podéis tocar un temita de...
0: ¿Cuál?
1: Calle 13, electromovimiento, Feñita, para pasar este frío.
0: Ya, hermano.
1: Saludos.
0: Chao, Werner, que te vaya súper bien. Un abrazo. Aló, buenos días. ¿Con quién?
2: Buena, Feñita. Buen inicio de programa con Movimiento Original.
0: ¿Cómo estamos,
2: oye,
0: Cholo?
2: Muy buen inicio de semana para ti también.
0: Igualmente, Rey.
2: Si coloca ex de Exhibit, ¿vale?
0: Listo. Estamos, ya tenemos dos pedidos.
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0: Esto es Calle 13, sonando aquí la 101.7, 9 con 55.

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1: Faltan 3 minutos para las 10.
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0: 10 de la mañana con 5 minutos. Exhibit con X sonando aquí en la 101.7. Oye, la Carly Rae Jepsen se sacó un temón. Supera su estilo, ¿no? Escuchémoslo.
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0: Esto se llama Don't Leave Me on the Dance Floor. Sonando en la 101.7.

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1: Gracias, mi guacho. 10 de la mañana con 12 minutos, acá a la 101.7. Nos vamos con información. El estudio Ghibli Sinfónico regresa a Santiago con 50 artistas en escena para este día 16 de enero. Bueno, este espectáculo audiovisual se va a presentar, como te decía, en el Teatro Teletón el día 16 de enero del próximo año, 2027. Va a recorrer las bandas sonoras de películas como El viaje de Chihiro, Mi vecino Totoro, El castillo ambulante y Ponyo. 7 de la tarde va a ser el Teatro Teletón, son 50 artistas en escena. Bueno, ¿no? Bueno, la iniciativa está dirigida tanto a quienes crecieron con las historias del estudio como a las nuevas generaciones que han descubierto los personajes, relatos y composiciones musicales. The Geek Orchestra se presentó por primera vez con este espectáculo en Santiago en el año 2024 con una función en el Teatro Coliseo. Para su regreso a Santiago, la agrupación ahora prepara una puesta en escena de mayor formato. La información está en The Geek Orchestra, para que lo vayan a chequear. Bueno, las puertas del Teatro Teletón se van a abrir a las 6 de la tarde. El concierto tendrá una duración aproximada de 2 horas, con término previsto para las 9 de la noche. El cierre del recinto está contemplado para las 10 de la noche. Ya estará a la venta las entradas a través de Eventbrite. Esa es. Nos vamos al WhatsApp. Aló, buenos días, ¿con quién?
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1: ¿Con quién hablamos? Bienvenido, bienvenida, señor, señora.
2: Hola, hola, buenos días.
1: ¿Qué pasa? ¿Cómo estamos?
2: Quisiera pedir algún temita de Linkin Park, ahí cualquier amigo. Gracias, buena mañana.
1: Buena mañana, igualmente, que le vaya muy bien. Aló.
3: Buena feña, ¿cómo estás?
1: ¿Y tú?
3: Yo que tengo un buen lunes y a la vez una buena semana. ¿Alguna canción?
1: Igualmente, amigo.
3: De Snoop Dogg, Sweet. Gracias.
1: Listo. Ya, pues tenemos a Linkin Park, tenemos a Snoop. I just wanna make a sweat. Buena canción. ¿Nos vamos con esa música?
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1: Esto se llama Numb. 10 de la mañana con 14. Linkin Park sonando la 101.7.

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1: Ya, muchachos, seguimos en el Rayos de la 101.7. Día lunes, partiendo una nueva semana, día 31 de agosto. Último día de agosto, se nos va el mes, compadre, y empieza septiembre. ¿Qué le vamos a dar? Color. Oye, ¿cuál es la primera estación con combinación cuádruple del Metro de Santiago? ¿Te la sabes? No, bueno, de todas formas, esto está en nuestra página web, los40.cl. Pero te lo vamos a contar igual. La futura línea 9 de Santiago del Metro va a contar con una estación que va a combinar directamente con las líneas 2, 3 y la futura línea 7. Ahí está, hace pocos días, Metro de Santiago reveló nuevos detalles técnicos y el calendario de entrega para la futura línea 9, un proyecto clave que promete reducir los tiempos de traslado a solo 35 minutos entre sus extremos, impactando directamente la calidad de vida de cerca de 2 millones de personas. El trazado completo tiene una extensión de 27 kilómetros, 19 estaciones, conectando un total de 8 comunas: Recoleta, Santiago, San Miguel, San Joaquín, La Granja, San Ramón, La Pintana y Puente Alto. Además, va a marcar un hito al llevar el servicio subterráneo por primera vez a sectores históricamente postergados como La Pintana, Bajos de Mena y La Legua. Ahí está, uno de los aspectos más llamativos de esta línea es que va a incluir la primera combinación cuádruple de la historia de la red, la cual va a estar ubicada en la estación Puente Calicanto, conectando directamente con las líneas 2, 3 y la futura línea 7. En total, el trazado va a ofrecer 6 puntos de combinación para descongestionar rutas de alto flujo como la línea 4. La puerta en marcha del proyecto se va a realizar de forma gradual a través de 3 etapas operativas. El tramo 1 en el 2030 son 10 estaciones, 14 kilómetros, desde la estación Bío Bío hasta Plaza de Armas de La Pintana. El tramo 2 en el año 2032 son 4 estaciones que se suman, 4,1 kilómetros de extensión. Y el tramo 3 en el año 2033 va a añadir las últimas 5 estaciones en 9 kilómetros para completar el trazado definitivo. Bueno, ¿no? El mejor país de Chile. ¡Aló!
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1: Buenos días.
2: Buenas, Feña, ¿cómo estás? Bien, oye, acá un saludo de San Miguel.
1: Saludos, saludos.
2: Y te podía un tema, liricistas, porfa, estilo libre.
1: Listo, rico, hermano.
2: ¿No? Un abrazo, rey. Chao, gracias.
1: Listo, compadre. ¡Aló! Buenas, buenas. ¿Con quién?
3: Hola, Feña.
1: ¿Qué tal?
3: Aquí vamos con la Cami y la Espe. Saludos.
1: Saludos, Cami.
3: ¿Qué pasa con algo de Arcángel? Hoy día vamos al concierto.
1: De Arcángel. Yo creo que el video cosa de enojar si yo toco.
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1: Lo dejamos mejor.
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1: Hip Hop Nacional con los liricistas, estilo libre. Suena aquí la 101.7.

0: 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En los 40.
1: 12 grados.
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0: Ya muchachos, 10 de la mañana con 40 minutos, acá la 101.7 en el Rayos de los 40, día lunes, día 31 de agosto, terminando el mes, partiendo la semana, y aquí estamos, pero con todo. Oye, tengo el medio dato. Y estoy avisando con tiempo, ¿ah? Para que se empiecen a organizar ahí con las entradas, porque tenemos fiesta Halloween, pero brígida la fiesta Halloween que nos vamos a sacar. Bueno, lo tengo, está publicado a través de mi cuenta de Instagram, @fersuperlativo, por fin la pude dar y me dejaron darla, muchas gracias, porque los cabros de Oceta se van a mandar flor de Halloween. Fiesta Halloween, cáchate el line-up que tenemos. Hay dos stage, hay un stage ultra mega bailable y hay otro stage tech electrónico. Mira, Chaman Screw, Liricistas, Tornasol, DJ Cruzat, DJ Anita, Polach. Todo eso en el stage bailable. En el stage de electrónica va a estar M. Godoy, JB Martins, André Butano y Superlativo en la casa. Ahí voy a estar yo, con todos los cabros ahí. Oye, genial. Bueno, esto va a ser en Matucana 100, este día 31 de octubre. Habrá dos stages, como te decía. 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Nos vamos al WhatsApp.
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0: Muy buenas, ¿con quién hablamos? Bienvenido, señor o señora. ¿Qué se va a sacar?
2: No, no, no, que por favor hagan paro, que hagan paro. Yo soy Uber, que hagan paro los taxis.
0: Ah, ¿verdad? No, no se van a sumar, dijeron. Aló, buenas.
3: Hola, Peña, papá, ¿cómo estamos? Buenos días.
0: Usted, amigo, ¿cómo va?
3: Escuchando la emisora. Papi, pon algo de Bruno Mars, porfa.
0: Listo, hermano. Anotado. Aló.
4: Buenos días, mi feña. Aquí aprovechando de que llovió ayer, lavando un poquito el auto.
0: Eso.
4: Podría ponerse un poquito de My Chemical Romance, algo por ahí.
0: Anotado.
4: O sea que sea una buena.
0: Ya, brother.
4: Saludos.
0: Un abrazo, que te vaya bien. Oye, nos vamos a poner en onda para lo que es el Halloween del 31 con los Z. ¿Te parece? Ok.
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0: Esto se llama Gravity con Boris Brecha, sonando aquí en la 101.7.

0: lunes 31 de agosto. Nos tenemos que ir a la pausa comercial, amigos. Ya tienes el WhatsApp, la hacemos cortita, volvemos con más. Pero antes tenemos que revisar nuestro ranking del 40 al 1.
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0: Ok, facilísimo votar en nuestro ranking del 40 al 1 que es presentado por
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0: Bueno, ingresas a nuestra página web, el www.los40.cl, te vas ahí a donde dice lista 40 y te vas a encontrar con 40 canciones que quieren llegar a ser todas la número uno, pero depende de ti, amigo, y en tu voto. La canción que vamos a revisar ahora viene a cargo de Bruno Mars, se llama I Just Might. Con un total de 33 semanas en nuestro ranking, el lugar más alto al que llegó esta canción fue la casilla número uno precisamente. La semana pasada estaba la casilla número 16. Si tú quieres votar por esta canción, bueno, ingresa, ahí tienes el botoncito que dice vota. Y como sabes, si es que llega de nuevo el número uno, por lo pronto esta semana se mantiene en la casilla número
2: 16.

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4: Faltan 3 minutos para las 11.
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1: 11 de la mañana con 7 minutos. Nos habían pedido a los My Chemical Romance y sonaban ahí con Helena. Oye, ¿nos vamos con el WhatsApp, te parece? ¿O nos vamos con información? Tenemos información, parte de septiembre, y tenemos cartelera de conciertos en el mes de septiembre, amigos. Así que, atención, nos vamos ya con los primeros 15 días de septiembre. 1 y 2 de septiembre, Arcángel en el Movistar Arena se presenta. Rubio el día 3 de septiembre, Matucana 100. El 3 de septiembre, La Reina del Flow en el Movistar Arena también. 3, 5 y 10 de septiembre, Manuel García en la Gran Sala Sinfónica Nacional. Los Auténticos Decadentes en el Arena Monticello el día 4 de septiembre. Animal, 4 de septiembre en la Sala Metrónomo. Gondwana, Kike Neira en el Estadio Bicentenario, La Florida, día 5 de septiembre también. ¿Qué más tenemos? El Festival Gran Rancherazo en el Parque Ciudad Empresarial, 5, 6, 12 y 13 de septiembre. Tambiónica, Teatro Caupolicán, 6 de septiembre. Francisca Valenzuela en el Municipal de Viña del Mar, el día 6 de septiembre. El día 7 de septiembre en el Municipal de Temuco. Morat, 8, 9, 10, 14, 15, 16 de septiembre en el Movistar Arena. Bloodbath en la Blondie el día 10 de septiembre. La Pose Latina Los Tetas en el Arena Monticello el día 11 de septiembre. Los Jaivas el día 12 de septiembre en el Teatro Universidad de Concepción. Left to Die en el Teatro Cariola el 12 de septiembre. Soul Asylum, el 13, cancelado. ¿Qué más? Jamiroquai, 15 de septiembre en el Claro Arena. PJ Morton en el Club Chocolate también el día 15 de septiembre. Miguel Tapia, Teatro Caupolicán, el 15 de septiembre. Así se viene la mano. Aldi Meola, el 14 de septiembre. Bueno. Vamos al WhatsApp, amigos. Aló.
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1: Hello. Alégale. Buenos días. ¿Con quién hablamos?
2: Hola, amigazo. Feña.
1: ¿Cómo estás, señor?
2: Amigazo Feña, ¿todo bien? ¿Cómo estuvo su fin de semana?
1: Muy bien, tranquilo.
2: Soy un hombre. Bueno, y aquí ya tranquilo. Terminando mi primer turno de noche.
1: Muy bien.
2: Con lluvia, todo mojado.
1: Chus.
2: Pero ¿qué vamos a hacer? Por la peñita.
1: Tipo.
2: Oye, Feñita, queda 5 días para ir a ver el recital de Gondwana. Es que el reggae que usted quiera.
1: Vamos con un Gondwana. Ya, hermano. Sin problema.
2: Chau,
1: que te vaya bien, amigo. Aló.
3: Muy buenos días.
1: ¿Qué pasa?
3: Señor Fernando Ignacio Salinas.
1: Lucho.
3: ¿Cómo pasó su fin de semana, mi
1: estimado?
3: Todo fin,
1: amigo.
3: ¿Cómo estuvo el toque del fin de semana?
1: Bien entretenido.
3: Mira, príncipe. A ver. Vale ahí. 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
1: Grande, Lucho. Ya, vamos a tocar ahí en el cerco del sweat. Aquí está, excelente. Ya vamos. ¿Qué más tenemos? Aló, buen día.
4: Buena Feñita, buen lunes.
1: ¿Cómo
4: buen comienzo
1: estamos,
4: de semana,
1: Cholo?
4: Hermano.
1: Igualmente, amigo.
4: Oye, Feñita, ¿te puedo pedir? ¿No necesitamos banderas de los prisioneros?
1: Puede ser.
4: Un abrazo, hermano, amigo.
1: Ya, hermano, que te vaya bien.
4: Jornada.
1: Igualmente, un abrazo, Chris. Aló.
5: Buen día. Saludos, Feña. Ale. Por acá, laborando como cada día.
1: Muy bien hecho.
5: Y escuchando los 40.
1: Excelente.
5: ¿Qué tal un Eurodance, Mr. Bane? Para prender la mañanita.
1: Ya, hermano.
5: Saludos.
1: Listo. Anotado, un abrazo. ¿Con qué nos vamos? Nos vamos con Inner Circle a esa hora de la mañana aquí en el Rayo.
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1: Oye, nos vamos a la pausa comercial. Son las 11 de la mañana con... nada que ver. Con 26, saca la 101.7. Te dejamos el WhatsApp para que te comuniques.
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1: La hacemos cortita, volvemos con más con el último bloque, la última media hora de este Rayos y Centellas de lunes.
0: Temperatura. Es la temperatura. En los 40.
2: 14 grados.
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1: 11 de la mañana con 35 minutos era Dragonet con Martin Solveig, la canción Hello. Nos vamos con información. Lionel Messi acaba de anunciar que se retira de la selección argentina de fútbol. Listo. ¡Aló! Ah, ya. No. Mira, a través de una publicación en su cuenta de Instagram, el jugador argentino ya había dado indicios de la decisión en la carta que hizo de despedida a su padre, que recientemente falleció. Ahí está. Después de este tiempo que pasó desde la final, pensándolo mucho, quiero comunicarles a todos que me retiro de la selección. Fue una decisión que dolió y duele en el alma, pero entiendo que es el momento. Les juro que siempre dejé todo, no solo los últimos años que se ganó todo, antes también, y siempre peleé y me dejé todo por esta camiseta. Está mal escrito esto, Lionel. Bueno, pues darle alegría y hacer que se sientan orgullosos de ser argentinos a través del fútbol. ¡Ah, la media carta! Que de a poco van cerrando etapas, bla, bla, bla, me duele mucho, amé. Amo a Mella, María siempre está esa selección, me vacié. ¿Cómo? Ya no tengo más para dar y aparte vienen chicos muy grandes. ¿Cómo chicos muy grandes? Está mal escrito, Lionel, esto. Los voy a extrañar mucho escucharlo desde adentro. Ahora voy a ser uno más de ustedes, alentando y bancando siempre desde afuera, en las buenas y en las malas, y mucho más. Gracias a mi familia por estar ahí y acompañarme en este viaje, pero tan hermoso, pero difícil. Gracias a cada uno de los entrenadores, compañeros, dirigentes que me tocó compartir. Los quiero. Gracias a Dios por el tema argentino. Vamos a Argentina. Estas palabras las escribí el 21 de julio, dos días después de la final. Hoy, después de lo de mi papá, estoy más convencido que antes. Ahí está vos. Ay, mira, está la letra de Messi. Mira. Escribe en imprenta. Ya, bueno. Oye, vamos entonces con Juana porque le gusta el Messi. Y más encima lo pidieron acá en el Rayos. ¿Qué Messi?
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1: Nada que ver, pero igual. Esto es Verde, Amarillo y Rojo con Gondwana sonando la 101.7.

0: Gondwana sonando aquí en la 101.7, 11:41, era verde, amarillo y rojo aquí en el Rayos. Nos vamos con The Weeknd, Pray For Me, sonando aquí en la 101.7.
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0: 11:45, nos vamos con el WhatsApp.
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0: Estamos a día lunes partiendo una semanita, día 31 de agosto de este año 2026. ¿Qué tal, equipo? Muy buen día, Feñita. Gran lunes para ti. Te puedo pedir la canción Lolo de los Pillanes. Sería bueno, un abrazo, dice Adolfo Silo. ¿Cómo estás, Adolfo? Hace rato que no te aparecía ahí por esta clase. ¡Aló! Buenos días, ¿con quién?
2: Buena, Peñita, hoy apoyemos a Gondwana, pues viejito, con dulce amor. ¿Se podrá o no? Un abrazo.
0: Recién tocamos el verde, amarillo y rojo, hermano. ¡Aló!
3: Hola, Feñita.
0: ¿Qué tal?
3: Buenos días, ¿cómo estás? Espero que esté bien. Oiga, Feñita, por aquí Mauricio.
0: ¿Qué pasa,
3: ¿Existe
0: Mauricio?
3: ¿Existe la posibilidad de colocar el tema Mandingo de Wu-Tang Clan? Por favor, si que viene por ahí.
0: Déjame buscar. A ver, tenemos Wu-Tang Clan. Lo voy a ver al Marco que lo busque, amigo. Buen tema. Tremendo, Wu-Tang Clan. Ya, qué bacán. Oye, aprovechemos de los últimos temitas ya, pues no nos queda nada de programa, así que démosle. Ya, ¿qué más nos habían pedido? Tengo acá, pero lista. ¿Te acordáis? Mr. Inner Circle lo tocamos, sí. Gondwana lo tocamos también. My Chemical Romance también lo tocamos. ¿Estamos bien, pues? Estamos bien, ya nos vamos con Chip Thrills.
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1: Oye, nos vamos. 11 de la mañana con 58 minutitos. Que les vaya muy, pero muy bien. Se quedan con Marti Orrego, página 40. Feña, saludo para mí, para todas las matronas en este Día de la Matrona. De nuevo el Día de la Matrona, ¿cómo va a ser de nuevo? Oye, que les vaya pulento. Nos encontramos mañana a 9 de la mañana con otro Rayos y Centellas. Que estén muy bien. Se quedan con Martina, página 40 y toda la programación de la 101.7. Eso sería adiós.
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2: Faltan 3 minutos para las 12.
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8: Chao agosto, decimos hoy día, sí, pues, último día del mes de agosto, lunes 31, y estamos arrancando la semana. Arrancando la semana, despidiendo el mes. De eso se trata el día de hoy. Un día que partió ahí bastante húmedo, una lluviecita loca de anoche en la zona central, pero hasta ahora tenemos 15 grados en la ciudad de Santiago y un sol bastante rico que está entibiando y secando un poquitito toda la ciudad. Para hoy tenemos hartas cosas. Primero que todo, lunes romántico acá en la 101.7, así que la primera invitación es a que puedas pedir canciones inspiradas en el amor, en el corazón. Así que eso es lo primero, desde ya listo y dispuesto nuestro WhatsApp de los 40, el más 569-5879-2865.
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8: A propósito de lunes romántico y parte de lo que tenemos en la pauta para el día de hoy, oye, Karol G, Bruno Mars. Quiero explicaciones. No se sabe si es romance real, si es marketing. Bueno, lo vamos a conversar después en un ratito más acá en Página 40. También vamos a estar hablando de Olivia Rodrigo, que este fin de semana se realizó su festival Daisy Chain Pills en California y estuvo tocando junto a grandes ídolas, así que vamos a estar conversando también de lo que estuvo pasando ahí. Eso, tenemos invitado también música chilena con Pau y más, así que todo eso se nos viene hasta las 2 de la tarde acá en la 101.7.
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8: Y vamos a arrancar con Kid Voodoo y Pablo Alborán con esta hermosa canción. Dando vueltas es lo que escuchas para darte la bienvenida a este Página 40 de lunes. Recuerda, es lunes romántico. Canciones inspiradas en el amor para este Página 40.
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1: Sigues en Página 40. Hoy día es lunes romántico en la 101.7. Así que mándame tu pedido. Cuéntame qué canción quieres escuchar por ahí también, si la quieres dedicar a nuestro WhatsApp. ¿Te sabes ya el número? Bueno, no te preocupes, yo te lo cuento. Es el más 569-5879-2865.
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1: ¿Qué canción quieres escuchar o dedicar para este lunes romántico?
2: Hola, hola Marti, buen lunes, buena semanita.
1: Igual.
2: Espero que estén bien. Lunes romántico, quiero pedir Valiente de Coco Stambuk, por favor. Ojalá la puedan poner. Saludos, gracias.
1: Oye, qué buena canción del pop chileno te pediste. Esta canción es del año 2009. Es de la carrera en solitario de Coco Stambuk, líder de Gloop. Nos quedamos entonces. Es Valiente, sonando a las 12 del día con 10. Lunes romántico en Página 40.
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1: Y recuerda, hoy día es lunes romántico. ¿De qué se trata este día? De que los pedidos musicales que nos hagas a través del WhatsApp de los 40 tienen que ser de canciones que sean inspiradas en el amor o en el desamor también, porque es parte, ¿no? Así que mándanos tu audio al +569 5879 2865. Nos encantan esas canciones que además son medias karaoke, ¿no? Las cantamos entre todos, entre todas. Así que me voy a ir a revisar qué es lo que nos llega al WhatsApp de los 40.
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2: Hola Martí, buen lunes. Para
1: Hola.
2: Todos los de la radio también.
1: Igual para ti.
2: Quisiera escuchar Arranca Corazones de Ataque 77. Muchas gracias.
1: Qué temazo, qué clásico que se pidió de esta banda argentina. Esta canción es del año 2003. Ya pues, nos quedamos con esta canción para sufrirla, ¿no? Con todo. Es Arranca Corazones en Página 40.
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1: Ya lo sabes, pídeme tus canciones al más 569-5879-2865.
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1: A la vuelta, voy a seguir revisando pedidos musicales en el WhatsApp de los 40, así que para que no te vayas a despegar, para que me pidas tus canciones. Vamos a estar hablando también del festival de Olivia Rodrigo que fue este fin de semana y mucho más, así que no te despegues de la 101.7.
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0: 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Temperatura. Es la temperatura. En los 40.
1: 16 grados.
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0: 79-2865. Y hoy día es lunes romántico, así que eso quiere decir que los pedidos musicales que nos hagas, ya sabes, tienen que ser del corazón, ¿no? Además viene la primavera, cambiamos de estación pronto. Dicen que florece todo, incluyendo el amor, así que elegimos creer. Nos vamos al WhatsApp de los 40.
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2: Hola Marti, ¿cómo estás?
0: Bien, ¿y tú?
2: Buen lunes, acá desde Temuquito.
0: Eso.
2: ¿Te puedo pedir una canción de desamor?
0: Obvio.
2: Es como duele de Santa Feria. Gracias.
0: Bueno, el desamor es parte también, ¿no? De la historia, lamentablemente. Nos quedamos entonces con Sonido Nacional y en clave cumbia, por supuesto. Es Santa Feria. Esto es Como Duele, sonando a las 12:37. 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
1: Estás en las 101.7, estás en Página 40. Oye, necesito hablar de Olivia Rodrigo. Esta artista que, ¿te acuerdas que hace un tiempo estuvimos hablando de ella? Porque anunció el Daisy Chain Fields, que es un festival que celebró este fin de semana su primera edición. Un festival con un cartel conformado únicamente por artistas femeninas y que iba en búsqueda de levantar recursos dirigidos a la lucha de derechos de mujeres y niñas. Eso fue este fin de semana. Recaudó 20 millones de dólares y según todo lo que ha salido, todo lo que hemos podido ver, fue un éxito total y absoluto. Una jornada hermosa en California, donde estuvieron muchísimas artistas participando, donde estuvo Alanis Morissette, donde estuvo Sarah McLachlan, por cierto, una pionera en este tipo de evento, donde estuvo Chaperone, Mitski y varias más. Así que estuvo hermoso lo que estuvo, bueno, Doechii también estuvo este fin de semana, hermoso lo que estuvo pasando. Y además que Olivia Rodrigo, la verdad es que cumplió varios sueños, y uno en especial fue cantar junto a Stevie Nicks, la vocalista de Fleetwood Mac, su canción Landslide. Esto, ¿por qué lo decimos? Porque, bueno, la mismísima Olivia Rodrigo ha declarado en más de una ocasión lo fan que es de Fleetwood Mac, bueno, también de Alanis Morissette y cuantas más, y se unió en el momento cuando esto pasa en el escenario, en el momento de la presentación justamente de Olivia Rodrigo. Ahí se juntan las dos para cantar Landslide, este clásico de Fleetwood Mac de 1975. Y esto viene finalmente a mostrar esta unión entre ambas artistas. Bueno, en más de alguna ocasión, de hecho, la vocalista de Fleetwood Mac ha dicho que Olivia Rodrigo le recuerda a ella en su juventud por su energía, por todo lo que significa. Así que en esta página 40 vamos a hacer una cosa, las vamos a escuchar a las dos y nos vamos a quedar primero, nos vamos a dar el lujo de escuchar esta hermosa canción de Fleetwood Mac, justamente la que cantaron juntas. Y pegadito, nos vamos a quedar con The Cure de Olivia Rodrigo. 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
1: Y es momento en Página 40 de conectarnos con la actualización de nuestro ranking del 40 al 1.
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0: posición número 5 de nuestro ranking. Y ahí está Sinaka junto a Katayce con Aló. Oye, recuerda, Katayce se viene su Movistar el próximo 19 de noviembre. Somos radio oficial. Así que atención con todos los detalles que se nos vienen. Nos quedamos entonces con Aló en el lugar número 5.
1: La mamá en Sinaka.
2: Aló, muy buena.

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5: Faltan 3 minutos para la 1.
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1: Recuerda que hoy día es lunes romántico en Página 40, así que tus canciones, tus pedidos musicales que nos haces a nuestro WhatsApp tienen que ser inspiradas en el amor, en el corazón. Así que nos vamos a ir a revisar qué es lo que nos llega a nuestro WhatsApp de los 40. ¿Te acuerdas del número? Bueno, yo te lo repito, no pasa nada. Más 569-5879-2865.
2: Hola Marti, quería mandarte un saludo primero que nada y también aprovechar de verte un temita. Quería pedirte Other People de LP, porfa, ya que estamos en día de amor y de desamor. Gracias.
1: Obviamente, nos quedamos entonces con LP. Esto es Other People, pedido musical a nuestro WhatsApp de los 40. Recuerda, hoy día es lunes romántico en Página 40.
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1: Te anunciamos al principio del programa que tenemos invitado el día de hoy acá en Página 40. Sonido Nacional, nuevo disco, novedades. Estamos con Pau. Hoy un aplauso, somos poquito, pero hagamos ruido.
2: Muchas gracias, Martina. Gracias a todos los 40, los que están escuchando. Un fuerte saludo, soy Pau.
1: Oye, Pau, novedades musicales. Bueno, primero que todo, decir que tú eres un artista que ya un buen rato haciendo música. El último disco del 2020 estaba sacando la cuenta.
2: 2023.
1: El 2023, toda la razón.
2: Ahí saqué el segundo disco que se llama Volumen 2 y entre medio saqué un disco en vivo.
1: Todo este era. Ya, perfecto. Cosas han pasado durante este tiempo.
2: Montón. Bueno, armé una productora. Yo siempre he sido productor musical, además de cantante.
1: Ajá.
2: Y armamos un estudio que se llama Fresco.
1: Nosotros, qué buen nombre.
2: Bueno, ¿no? Refrescamos canciones, escribimos para otra gente, producimos, mezclamos, grabamos todo.
1: Y en todo ese entremedio acaba de aparecer Riquísimo.
2: Claro.
1: Qué buen nombre.
2: Lo produjimos junto a esta productora, le pusimos Riquísimo.
1: Como familiar de Fresco igual.
2: Claro, de hecho, en algún momento el disco se pensó llamar Fresquísimo. Pero lo que no digo mucho es que el disco originalmente se iba a llamar Paupérrimo.
1: ¡No!
2: ¿Y qué?
1: Las palabras crean realidad.
2: Exactamente, conversábamos antes y le puse Riquísimo para, como dicen las chicas jóvenes, para decretar.
1: Sí, decrétalo.
2: Para abundancia.
1: Sí. Clay, total y absolutamente. Entonces tenemos Riquísimo, un nuevo disco que además, por cierto, trae unas colaboraciones pero impactantes. Puros amigos de, me imagino, de la trayectoria, del tiempo, de todo. Bronco Yote, Pedro Piedra, Más Que Música, CAS, Mariana Montenegro, Martín Benavides.
2: Pura gente que admiro y, como decís tú, son amigos que uno se hace en el camino. Algunos están como más en la vereda de la amistad, otros como siguen siendo ídolos. Entonces cuesta ser amigo de los ídolos. Porque
1: ¿Quién es el ídolo aquí? ¿El más ídolo?
2: Puta, todos. Todos, yo creo que todos.
1: Ay, se bajó la música justo.
2: No, todos, pues. Pero, por ejemplo, Bronco Yote, antes de que yo empezara a hacer música, yo escuchaba su música, siempre me ha inspirado mucho. El Pedro Piedra también. A la Maca la admiro enormemente, pero nos conocimos como colegas.
1: Exacto, ustedes trabajaron juntos.
2: Tenemos una canción juntos, Carretera Austral, y en verdad todos, pues el CAS, por ejemplo, nos conocimos en el estudio, él también es productor y somos vecinos. Entonces, cuando llegamos nos dimos cuenta que teníamos un montón de música en común y nos juntamos derechamente a hacer un tema, así como cuando uno es niño y conoce a otro amigo y se junta a jugar en su casa para hacerse más amigos.
1: Claro.
2: Y nosotros nos juntamos a hacer una canción.
1: Oye, Pau, ¿y en qué lapsus, periodo de tiempo sale Riquísimo? ¿Entre qué fecha y qué fecha? ¿Qué es lo que representa también artísticamente para ti?
2: Uy, Riquísimo es como es una consolidación de un periodo mío después de lo que, de Volumen 2. Volumen 2 es un disco melancólico, es un disco de congoja, de baladas tristes, y Riquísimo es lo contrario, es como un disco de puro movimiento corporal, de saltar, de mosh, de empujarse, de emocionarse, de cantar fuerte. Entonces es un momento de mi vida en que yo estoy súper, súper tranqui, voy a ser papá pronto. Y creo que se refleja mucho en cómo estoy viviendo mi carrera artística. O sea, es un disco para batallar contra el FOMO. Como
1: aparece ese concepto también, que está muy bueno.
2: Claro, lo que pasa es que hoy día, para un gallo como yo que tiene 36 años y que se está peleando con puros adolescentes que hacen música y gente mucho más como...
1: Ah, ya, pero no estoy así.
2: No, pero seamos realistas. La paternidad me está llevando a esas reflexiones. También de estar mucho más encerrado en la casa, de estar como hacia adentro. No sentir que uno se está perdiendo de algo, ¿cachai? Y no porque uno sea un artista independiente o indie, va a estar como decir, puta, me gustaría ser superventa, me gustaría ser trending topic, me gustaría ser headliner de algún festival. Como creo que mi carrera es mucho más durable, me aporta mucha más felicidad personal. No estar ansioso, ¿cachai? No estar como pensando en los números, en los éxitos, en qué sé yo. Eso lo veo súper saludable porque yo quiero seguir haciendo música toda mi vida. Quiero seguir con este proyecto sacando discos hasta que me muera. Entonces, si me dejo de preocupar de ese FOMO que está siempre con las redes sociales, con los números, con bla, bla, bla, bla, bla, creo que va a ser más durable.
1: ¿En algún momento de tu carrera ha aparecido esa posibilidad de irte por un camino más mainstream, menos indie, donde justamente aparece otro tipo de complejidades? Por
2: claro.
1: Supuesto.
2: He tenido...
1: ¿Has tenido que tomar esa decisión?
2: Mira, no he tenido que tomarla, se ha dado más o menos natural. porque he tenido la suerte, por ejemplo, de que me inviten acá, pues a los 40, imagínate. Yo me considero un artista indie, pero este es un medio maravilloso donde venir a hablar. Y también en otros festivales, estuve en Lollapalooza, Chile. Entonces, claro, se cruzan los caminos un poco en esto.
1: No te he perdido de nada, básicamente.
2: Es más un mantra para mantenerme sano, ¿cachai? Para no competir con los colegas, para estar como siempre feliz escuchando la música que hacen los otros y no tan preocupado de cómo les va o cómo le va a uno.
1: Volvemos a Riquísimo. ¿Cuál fue la última canción que nació de este disco? ¿La última que se sumó?
2: La última que se sumó fue la con el CAS, que se llama Nada que Celebrar. Y fue la raja porque con el CAS nos conocimos como amigos, no como músicos. Como somos vecinos y nos dimos cuenta que, no sé, si tú escucháis la música de Pau y escucháis la de SAS, quizás no se parecen tanto. Pero nos dimos cuenta que teníamos un montón de influencia en común, que nos gustaba el pop punk, que nos gustaba toda la movida de MTV de los 2000, Deftones, Korn, Limp Bizkit. Entonces nos juntamos a hacer un tema medio como skater, medio como...
1: Medio adolescente,
2: sí. Po. No, fue increíble. Muy inspirador verlo trabajar. Hacer música juntos.
1: Tenemos entonces Riquísimo, ya lo saben, con todas estas grandes colaboraciones. ¿Tenemos fecha para presentarlo en público?
2: Aún no se anuncia, pero yo les voy a contar acá la primicia que en diciembre vamos a hacer un concierto de lanzamiento con banda en Santiago.
1: Con todos los invitados, me imagino.
2: Todos invitados.
1: Ahí vayan reservando fecha.
2: Diciembre. Atentos a las redes ahí para contarles cuando salga el anuncio oficial.
1: Perfecto. Nos vamos a quedar con la canción que justamente viene a acompañar el lanzamiento, que es Caramelo Salado. ¿Qué nos cuentas en este tema con un tremendo nombre?
2: Caramelo.
1: Todo muy...
2: sensorial.
1: Sí, muy sensorial, muy de degustar, ¿no? Riquísimo, fresco, fresco, caramelo salado.
2: Por ahí va la cosa. Y mira, Caramelo Salado es una canción que tiene dos lecturas. Una que es súper, súper concreta, que es una canción sobre la monogamia, sobre elegir a alguien, quedarte con esa persona, enamorarte, atravesar las dificultades y al final, en un sentido más abstracto, es también esta batalla contra el FOMO, ¿cachai? Hoy día tú podís customizar, tú podís arreglar todo lo que a ti te gusta a tu pinta. Podís elegir un sinfín de sabores, un sinfín de colores, un sinfín de productos, de formas de mostrarte a ti mismo, a ti misma. Y creo que Caramelo Salado cuenta un poco en esta, decir, mira, entre todas esas que yo puedo, me quedo con una. Me quedo con una y saber elegir es eliminar el FOMO, es quedarse satisfecho. ¿Cachai? De eso se trata la canción.
1: Y con eso nos vamos a quedar entonces. Ese Pau acá en Página 40. Muchas gracias por venir.
2: Gracias, Martín.
1: Oye, felicidades también ahí por la nueva aventura.
2: Sí, un saludo a todos los papis y las mami del mundo también. Ojalá les guste la canción.
1: Nos quedamos entonces. Este es Caramelo Salado. Suena Pau en la 101.7.
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1: Está la 101.7, estás en Página 40. Momento de hacer pausa, es cortísima, a la vuelta vamos a seguir revisando pedidos musicales. Vamos a estar hablando también de Karol G y Bruno Mars. ¿Qué está pasando ahí? Quiero saberlo todo. Así que no te despegues de Página 40. Ya volvemos con más en la 101.7.
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0: 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Es la temperatura en los 40.
1: 18 grados.
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1: Y es lunes romántico en Página 40, ya sabes. Hoy día los pedidos de canciones tienen que estar inspirados en el amor, en el corazón. Puedes dedicarla también, pues autodedicártelo por ahí si lo estás pasando más o menos. Lo que usted quiera, así que nos vamos a ir a nuestro WhatsApp de los 40.
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2: Hola, Martina, lindo día, excelente lunes para ti.
1: Eso.
2: Que sea una excelente semana.
1: Qué ánimo.
2: Oye, Martina, quiero pedirte proverbios de Javiera Parra, Los Imposibles, por favor. Lindo día.
1: Buenísima esta canción. Uno más.
3: Hola, Martín, espero que hayas tenido un lindo fin de semana.
1: Lo fue.
3: Bueno, en este lunes, último de agosto, me gustaría escuchar Dueles de Jayce y Joy antes que empiecen las cuecas. Saludos, Martín.
1: Uy, oh, esa canción, es que su nombre ya es una invitación, ¿o no? Pero es tan buena. Nos quedamos entonces con Jessie y Joy. Esto es Dueles, lunes romántico y un poquito sufrido también. 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
1: Preguntas. ¿Viste las fotos? Las mismas que yo vi el fin de semana de Bruno Mars y de Karol G. Sí, pues. La verdad es que mira, todo el mundo está comentando qué está pasando aquí. Cruce entre dos estrellas de la industria está paralizando las redes. Muchas miradas cómplices, celebraciones, mensajes por ahí con doble sentido. Bueno, todo eso está pasando respecto a Karol G y Bruno Mars, que se robaron todas las miradas porque compartieron unas fotos en sus cuentas de Instagram. Estas fotos son postales de ambos, básicamente ahí abrazados, con un brindis, bracitos entrelazados, y digamos que está contextualizado por un pastel que es alusivo a la gira también de Karol G viajando por el mundo Tropitour, ¿ya? Ambos están recorriendo Estados Unidos con esta gira, también Bruno Mars con The Romantic Tour, que es la propia. Entonces hay rumores que hablan de que algo estaría pasando ahí. Ahora, si tú me preguntas a mí, yo digo que es marketing. Sí, pues, ¿sí dónde van a sacar unas fotos así, así nomás de un momento a otro? ¿O no? Yo no lo creo, no sé tú. Ahora, si tú me dices que estos dos van a hacer una colaboración, es que yo no doy más. Quiero ya escucharla, conocerla, saber de qué se trata, ver el videoclip, absolutamente todo. Ahora, lo interesante es que si eso pasa, yo creo que lo vamos a saber pronto, ¿no? No creo que pase mucho rato. Así que ya lo sabes. Y por lo pronto, recuerda que también estamos esperando a Karol G, que viene en enero de este 2027 acá a nuestro país.
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1: ¿Te parece si los escuchamos a los dos? Vamos a partir con Karol G. Si antes te hubiera conocido. Y pegadito, nos vamos a quedar con Risk It All. Es Bruno Mars también. Lunes romántico en Página 40.
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1: Ya pues, y hasta acá llegamos con nuestra Página 40 de lunes. Muchas gracias por sintonizar. Gracias a mi querido Jay Marco Hinojosa en los controles. Oye, sube la temperatura en la ciudad de Santiago. Partimos ahí con lluviecita, pero vamos a llegar hasta los 22 grados. Así que tenemos calor para el día de hoy. Ya estamos casi llegando a los 20. Te quedas en sintonía de la 101.7. Ya llega él, el imbatible de las tardes, nuestro queridísimo Vito Velázquez, porque es nuestro y de nadie más. Ah, no, si lo podemos compartir un ratito en las mañanas. Éxito, mi querido Vito. Ya pues, hasta acá llegamos nosotros. Nos escuchamos nuevamente mañana al mediodía. Soy Martín Orrego. Que tengas bonita tarde. Chau.
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1: Faltan 3 minutos para las 2.
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0: Sí, así arrancamos este, el último día de agosto, último día y pasamos agosto. Nos sumamos ahí a través del chat, vamos al chat de inmediato nomás. Hola.
1: Hola, Vito, ¿cómo estáis? ¿Cómo estuvo tu fin de Vito?
0: Bien.
1: Rico día hoy. Te quería pedir de Casa de Leones, ¿qué pasa? Que ya no te veo. Eso, saluditos, besitos, Vito.
0: Excelente, Pili, buen pedido de la Casa de Leones. Oe, oe. Oe, oe. Bien, excelente, anotadito.
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3: Buena, buena, tío Vito, ¿cómo está? ¿Cómo está el fin de semana?
0: Bien.
3: Oiga, saludos a los Toretos, Vito, y felicidades por su nuevo programa.
0: Eso.
3: Si se mueve por ahí, ella me levantó la Yankee.
0: Buen
3: ¡Tierra!
0: Temita, buen temita. Ya pues, ahí anotadísimo el temita de Daddy Yankee, ella me levantó, hermano.

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1: ¿Qué pasa, Rorro?
2: Hola, Vitoquín, último día de agosto. Vamos. Por favor, te lo pido de nuevo. Que este ritmo te acelera.
1: Bien.
2: Buena, Vitoclay, ¿cómo está, papá? Manito, por fin se nos fue agosto ya.
1: No cantís victoria todavía, queda el día todavía.
2: A terremoto, a pipeño, a empanada, a choripana, todo ya. Mano, primero felicidades por su programa nuevo.
1: Gracias, mi rey.
2: Acuérdese, estamos las dos, no voy a decir otra cosita. Y papi, tiene menos ritmo que una gotera, rey.
1: Ya.
2: Ahí, pero se hace lo que se puede. Mano, ¿se podrá ir un, si es posible, un chillat?
1: ¿Se puede, no?
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1: Su chillax de Farruko ahí anotadito, ¿vale? Está ahí pendiente. Lo dejamos ahí pendiente. Ya pues, hasta las 4 te acompañamos con buena música. Traemos buenos temitas, Guatón. Traemos buenos temitas.
2: Buena, Vitoquito, feliz semana, espero que esté bien. Aquí feliz porque estoy celebrando el primer mes de vida de mi hijo. Así que nada, con toda la actitud. Y pedirte el tema fue W, por favor.
1: Excelente, felicidad, hermano. Que sea una vida maravillosa ahí junto a tu pequeñito. Que venga lleno de bendiciones, mi rey.
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1: Nosotros arrancamos. 2 de la tarde, 3 minutos. Es Charlie Black. Y al

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0: Dale, cortito, no más de 3 segundos. Cortito, ¿dónde está mi gente? ¿Dónde te encuentras a esta hora de la tarde? ¿Qué pasa, tiche?
2: Ay, mi Vitoquito, en la mañana estuvo en la tele. Está tan famoso. Bueno, el baile que te pegaste. Así que, exitazo.
0: Sí, ahí vamos, ahí vamos.
2: Felicidades, Vitoquito.
0: Gracias, mi rey. Sí, le aplicamos al baile, le aplicamos al baile. Algo se hace,
3: yeah. Hola, Vitito, saludos. Quería pedir el tema FUA de Cris y Ángel. Eso, amigos, saludos a los toros de la Florida. Chau, Charitorpe.
0: Excelente, chau, Chalupa.
4: Hola, Vito, saludos desde acá de la Florida. Hoy día lunes con teletrabajo, así que relajadito.
0: Buena, Nino.
5: Felicidades, felicidades. Aquí, pero no del Talagante, mi hermano. Talagante.
0: Talagante City en sintonía, papi. Hola, hola, por acá nos dejan saluditos desde Santiago Centro. Aquí, Vitito, buen solcito tenemos en Santiago. Sí o sí, ¿ah?
6: ¿Eh? Ojito, Vito, esa, ese paso no te lo vas a reunir. Ahí la dejo.
0: Ojo, ojo.
4: Buena, Vito, último día del mes, al fin, se viene el mejor mes del año.
0: Vamos.
7: Buena, buena, mi hermano Vitoquito, por aquí el Chancho 6, andamos haciendo entrega full. Saludos, compita, por tu pepita de Wilson y Andel para aprender.
0: Ay, se puede, se puede, cálmate nomás, que lo tenemos ahí pendiente, cálmate.
1: Todos y todas somos imbatibles.
0: Seguimos junto a él, el colombiano Manuel Turizo, Te hacen falta dos, suenan los 40.

0: sol espectacular. Día primaveral. Muchos saludos y cariños, Pito, cuídate.
1: Besito, Mabu.
2: Buenas, compadre Pito Clay. Un saludo acá de Sutrasole, compita. Feliz lunes, una buena semana para todos. Hay un temita de Alexisito, compa, porfa.
1: ¡Vamos, vamos!
3: Hola, compita. Saludos, saludos.
1: ¿Qué pasa, papi?
3: También arreglar el show que me mandé el fin de semana. Ah.
1: ¿Te pegaste el show, guatón? ¿Te pegaste el show el fin de semana? Así arrancamos este día lunes. Bienvenido, bienvenidas sean todos, todas. Hasta las 4. No paramos, no paramos.
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0: Era Karol G junto a Drake. Cantando en español, ¿eh? Cantando en español, Drake. Se decía ahí que podría haber ahí un asunto amoroso. Karol G ayer también publicando ahí fotitos junto a Brunito Mars. Se dice, ahí también se rumorea que podría haber un asunto amoroso.
1: Hola, Vito Klein. Buenas tardes.
0: ¿Cómo está ahí?
1: Oye, ¿nos vemos hoy en el modo ¿sí o qué? Quizá algo por ahí para calentar motores.
0: Con Arcángel.
1: Saludos. Y besitos.
0: Besitos.
2: Pitoquito hermoso, y dime que nos vaya a regalonear con alguna entradita para Arcángel, por favor. Tú que todo lo puedes.
0: Producción, ¿hay mano o no hay mano? ¿Hay mano o no hay mano? Hasta el momento estamos ahí. Estamos al debe.
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0: al debe.
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0: Es Arcángel la maravilla.
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0: junto a Luis Fonsi.

especial para todas las mujeres de Puerto Rico y el mundo entero. De parte de Arcángel La Maravilla, Luis Fonsi y los nuevos reyes del reggaetón, Mambo King. Hey, Kings of the Game coming soon. Yo soy La Maravilla. No te copies, papi.

0: el medio tema que sacamos, hermano. Hoy día la maravilla ahí presente en el Movistar Arena.
1: Pito, si el Cajiel canta esa, pido matrimonio. Ah. Con eso digo todo.
0: De una. Sale matrimonio, guatón. ¿Está ahí listo? ¿Está ahí listo, guatón? Excelente. Ya, le damos.
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1: Pito Klein. Guachito, ¿por qué no sacáis tusa? Si es que se puede. Un abrazo.
0: Hermano, siempre se puede. Siempre se puede. Dímelo.

0: Gabito, ¿qué tal? ¿Qué haces? Llegué temprano día de Tojo. ¿Cómo está, muchachito? ¿Almorzó?
1: Sí,
0: pues. Oiga, ¿podemos poner un tema de Verbiardaste Gringo? ¿Puede ser o no?
1: Se puede. Se puede, ¿eh? Lo guardamos, sí, lo guardamos para más ratito. Aguántame un chiquitito.
2: Mi toquito. Bueno, mi toquito. Bueno. Continuando en la línea de Arcángel, podemos escuchar tremenda Satan Remix. Sí. Saludos, mi toquín.
1: La que te sacaste, bien ahí.
3: Mi toquito, podemos escuchar. Me falta el aliento de Estopa. Se podrá, hermano. Saludos.
1: De Estopa, se puede, ¿eh? Se puede, podríamos. De que podemos.
4: Ya, pues. Yo no, aquí esperando el temita. Ahí nomás. Ahí se ven, pa' qué, pues.

0: Nos separamos, pausa comercial, breve corte. Y ya venimos con más. Hacemos el non-stop de las tardes.
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0: 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Es la temperatura. En los 40.
1: 18 grados.
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0: Reporte cortito, dale.
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0: Reporte breve, por acá nos dejan saluditos desde Maipú, Vitito, cariños. Aguante Maipú. Cariños para mi gentecita por allá, hola.
2: Vito, ¿pueden poner Nena Fichu de Farruko, porfis?
3: Hey, Navito, yo aquí en la casa preparando la almuerzo para cuando llegue mi pareja.
0: Bueno, te amo, Gaby. Qué lindo, mana.
4: Hola, de Iquique, acá en Cabancha.
0: ¡Esa!
5: ¡Hola, voy a reunión!
6: Hola, Vito, voy para el baño.
0: Listo, muy bien, buen reporte, guato, también.
7: Hola, Vitoquito, estoy acá en Quinta Normal trabajando con un dolor de cabeza, pero escuchándolo siempre.
0: Vamos, vamos, amiguito, dale.
8: Vitoquito, lánzate tremenda sata, remix.
0: Está pendiente.
9: Y tengo aquí el Sochi con el Chipi, trabajando aquí en San Miguel, La Bolera.
0: Bien.
9: Buena, Vito, acá en Ñuñoa. ¿Sabes lo le bajamos? Regáleme la cone del poli con el quedo.
10: Hola, Vito.

0: Amiguitos, son las 2 de la tarde, Teo. Son las 2 de la tarde, Teo.
1: Hola, aquí de Puerto Montt. Llueve sobre la ciudad. Oh. Una semana corrida.
2: Vamos. Hola, Vito. Yo llegando a la casa a pasear las perritas y volver al trabajo.
3: Vamos. Hola, Vito. Aquí Ñuñoa trabajando con este rico sol.
4: Bien. Hola, Vito Quito, acá de Talca. Te escuchamos todos los días, sagrado. Saludos.
0: Eso.
5: Tremendo programa, Vitoquito, Vitoquito. Buena, compadito, buenito. Vaya acá de Quinta Normal, compadre. Marrotito sea la ballena.
0: ¡Bien, Mori!
6: Buena, Vitoclay, buen lunes. Escuchando la mejor, los 40, Vitoquito. Puedo volver un timita, crucito, sacar todo el sudor.
0: Mira.
6: Un favorito, co.
0: Mira, bien ahí, crucito.
7: Buena, buena, Vito. Mano. ¿Cómo estamos, compita? Tanto tiempo sin poder comunicarme contigo. Un gusto.

0: Buenas tardes.
1: Buen temita, Cami, la santa.
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1: Ya, ¿qué hago? ¿La santa o sácale todo el sudor de crucito? ¿Qué hago? ¿Una u otra? ¿Una u otra? ¿La santa o sácale todo el sudor? Estamos ahí. El primer audio que lo tire decide, ¿vale? ¿La santa o sácale todo el sudor? ¿Cuál tiramos? Te tengo, a ver, tenemos la santa, ni siquiera la busca, la otra. A ver, tú me decís, el primer audio que llegue lo tiramos. Te tenemos ahí dos opciones, ¿la santa o sácale todo el sudor? El público elige, mi gente elige, nosotros aquí estamos al servicio. A ver, hola, ¿qué tal? Buenas tardes.
3: El primer audio saca sudor.
1: Listo. Sácale todo el sudor. Es crucito, es un clásico. Y suena en los 40.

0: A través del chat, pero los niños lo pedían a través del chat. Nosotros no paramos.
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0: Es un clásico de Wisin y Yandel. Esto se llama Permítame y suena por los 40.

0: Saludos para las condenadas.
1: Cariño.
2: Chiquito, corrección, permítame, no canta Wisin, solamente Yandel con Tony Dice, papi.
1: Aquí le pusieron Wisin, aquí qué dice, Wisin y Yandel con Tony Dice, aquí yo leo lo que dice.
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1: Efectivamente, el puro Capitán Yandel.
4: ¡Mami Lore, sácale chispa al piso, Mami Lore!

0: pídeme ahí tu temita, guatón.
1: Buena, Vitito, ¿cómo estás? Buen inicio de semana. Oye, quería pedirte un temita. No sé si coincides conmigo, pero este tema como que tiene inicio como de una película de Marvel, así, una cosa así.
0: ¿Cuál?
1: Se llama Quiero hacerte el amor de Yandel.
0: Quiero hacerte el amor de Yandel. A ver, quiero hacerte el amor. Oh, me aparece esta.

0: mi gente.
1: Hoy te pilla esta cumbia, guatón. Te pilla esta cumbia. Mañana parte septiembre, prepárate. Parte septiembre mañana, prepárate.
2: Buena, buena, Pito. Oye, ¿por qué no pones camuflaje remix? Buena, eso, queda de chocho, chocho.
3: Son amigos especiales. Ya, pues ponte la. No soy fome, pues, Pitoco o Claudio, ¿cómo era? No. Te cambiaron el nombre, ¿de acuerdo? Así que ya, pues. Yo un saludo para mí, pues. Priscila. Cariño, te quiero, Pitoco.
1: Prisi. Prisi, ¿qué almorzaste, Prisi?
0: Comparte. Estás en
1: Comparte, Prisi.
0: ¿Dónde está mi gente?
1: Oh, ¿qué almorzó la Prisi?

0: Blindaje 10.
1: Buena, Pinto Clay. Buenas tardes. Ya que estamos a fin de mes y con platica, vamos a seguir con Noche de Entierro, los Benjamin.
0: Anda y dulce batón.
1: A comprar unas chelitas.
0: Anda y dulce batón.
2: Hola, Juan Luis. Ya, no, ya. Mentira, y teco. Saluditos, oye. Para mi chulo de fuera de órbita.
0: Fuera de órbita, ahí. Cariños, conita, besitos.
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0: Nos separamos, breve pausa comercial, breve corte y regresamos con más. Así que quédate con nosotros que hasta las 4 no paramos.
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0: Pausita, breve corte y regresamos. Hacemos el non-stop, hacemos el imbatible de los 40.
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4: Faltan 3 minutos para las 3.
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0: Godzilla. Nosotros avanzamos, 2 de la tarde, 2 minutos, 2:02, tenemos tremendos invitados a esta hora de la tarde, sí, se suman con nosotros unos románticos, unos caballeros, ellos son Gino Meyer y Matt Hunter.
1: Hey, saludos.
0: Bienvenidos, muchachos, ¿cómo están?
1: Muy bien.
0: Bien, ¿cómo los trata la vida? Han tenido un año maravilloso, un año increíble, y ahora con música. ¿Cómo va este ya mitad de año, 2026?
2: Súper, los dos ya somos hombres casados.
0: Caballeros, sí.
2: Muy contento con esta canción. Sí, muy feliz.
0: Sí. Gino, ¿cómo fue para ti la creación de esta canción? Una canción muy importante para ambos, dedicada ahí a sus señoras. ¿Cómo fue crearla? También le metiste ahí tu verso de una de tus canciones más icónicas. ¿Cómo fue eso?
1: Sí, es que yo me empecé a mover con muchos amigos que componían. Era una canción tan especial para nosotros que dije como necesito a alguien que me ayude a escribir todo lo que tengo en mi mente. Y busqué entre muchos compositores y recibí ideas y al final como que nos sentamos en el estudio y mi productor me dijo, hermano, necesito que la escribáis tú, ¿cachai? Como hazlo tú porque es algo muy íntimo y nadie va a decir lo que tú tienes que decir.
0: Claro.
1: Y nada, al final ocupamos de parte de los compositores el que mi señorita ahora va a ser mi señora, como esa línea melódica y esa parte, y lo demás ya lo escribimos nosotros porque era muy, muy íntimo.
0: Y el proceso de la creación de la pista, el proceso de vivirla, de entregar ese sentimiento tan importante hacia sus parejas a través de una canción, ¿cómo fue? ¿Cómo lo viviste tú, Matt?
2: O sea, fue muy lindo esa noche la creación de esta canción. Todo fue muy en el momento. Incluso cuando estábamos en la cabina y nació la idea de usar esta frase de mi señorita ahora va a ser mi señora, al principio como que no me llamó mucho la atención porque yo quería como cerrar esa etapa y no volver a abrirla, pero después como que me abrió un poco la mente a la idea que tenía Gino, y cuando lo empecé a escuchar ya grabado me encantó, sentí que fue algo muy lindo, que una canción muy linda que le estábamos escribiendo a nuestras esposas, y quedó muy linda la canción. Siento que transmite una vibra muy positiva, muy linda, de amor, de positiva, like, una vibra muy positiva, y siento que cuando uno hace música eso es lo que uno logra, lo que uno quiere hacer, y siento que lo logramos con esa vibra.
0: Completamente, se los comentaba ahí fuera del micrófono, ¿cómo se siente esta canción? Una canción bonita, hace falta también música bonita, con letras bonitas y con buenos sentimientos en la industria, y creo que lo logran muy bien ahí con mi señora. ¿Qué opinaban ahí sus señoras? ¿Qué dijeron al momento, la primera vez que se las presentaron, Gino? ¿Qué te dijeron?
1: Le gustó mucho. La verdad que cuando yo voy al estudio, ella siempre me pide como que le muestre las canciones que hago, pero yo soy tan autocrítico que digo como, sí, le falta todavía, mejor no, después, y me guardo mucho con las canciones como para mostrárselas.
2: Me dan nervios a veces, mostrárselas a porque ella...
0: ¿Se consideran un tanto tímidos ambos?
1: Sí, un poco, ¿sí? En momentos. Entonces, como que esa canción fue una excepción porque yo llegué así a mostrársela al tiro. Dije, amor, escucha esto, la hice pensando en ti, nos vamos a casar, y sí, pues emocionó caleta. Aparte, yo creo que llegamos a un buen resultado porque nosotros dos mencionamos en la canción nuestros éxitos. Fue una canción con mucho amor, que hoy en día como que igual es difícil como escuchar en cantantes urbanos canciones así. Entonces,
0: pero vaya que es necesario igual.
1: Fue como una, como que me quise poner esa bandera un poco, o esa camiseta, y arriesgarme porque en verdad era muy probable de que, o es muy posible de que no quisieran escucharla, porque no pase nada con esa canción. Pues si tú te das cuenta, todo lo que está sonando en Chile es súper diferente a lo que sacamos, y ni siquiera el estilo que está sonando hoy en día.
0: Claro.
1: Pero decidimos escuchar a nuestro corazón esta vez y gracias a Dios le fue bien.
0: Y resultó muy bien, ¿no? El público, bien, ¿qué comentaban ahí a través de redes sociales? Tuvo un desempeño increíble, estuvo ahí en tendencia también, una canción muy pegajosa que da para escucharla una y otra vez. ¿Qué les dijo el público?
1: No, que le encantó, que me gusta mucho como crear esa conexión con el público, con las personas que están escuchándolo, y me comentaban mucho que volvieron a creer en el amor, ¿cachai? Entonces, es lindo porque a muchas personas le propusieron matrimonio con esa canción.
2: Eso fue muy lindo.
1: Eso fue como ya algo estamos haciendo bien.
0: Claro.
1: Y por otra parte, hay personas que dicen como todavía no tengo a esa persona a mi lado, pero esta canción es un estándar de cómo yo quiero que me quieran.
0: Justamente, justamente. Matt, por tu parte, ¿cómo viviste la canción? ¿Cómo la sientes? ¿Cómo la recibió también tu pareja ahí?
2: O sea, cuando
3: yo llegué a la casa,
0: agárralo, dar un poquito más arriba el micrófono.
2: Aló, aló, le encantó. Desde el momento que se la puse en la casa, como que se enamoró de la canción. Sonó raro.
3: Sonó raro.
0: La canción.
3: Desde el momento que le puse la canción, le encantó, o sea. Le encantó que tenía como
0: agárralo, referencia. Agárralo, darle al micrófono.
2: Le encantó que tenía referencias a. Le encantó que tenía referencia a mi señorita. A la Carlita le encantó.
0: Chicos, y ese la vida cambió de cierta forma este 2026. Estuvieron ahí en su matrimonio, vivieron momentos increíbles, momentos que se viven una sola vez en la vida. ¿Cómo fue para ustedes, Gino, Matt, estar ahí, cambiar de quizás de una vida más joven a una vida ya 100% seria, adulta, donde se responsabilizan como maridos también? ¿Cómo fue para ustedes?
1: Fue, hablar por mí, creo que fue una de las decisiones más importantes de mi vida, porque yo digo, si voy a dar un paso, lo voy a dar bien, ¿cachai? Entonces, si voy a ser esposo, voy a llegar a la altura de lo que se merece mi esposa o del estándar que ella quiere. Entonces, claro, muchas personas dicen es un simple contrato, un simple anillo, o como sea. Para mí es un pacto es un pacto, ¿me entiendes? Entonces, como que esa intención de querer mejorar todos los días, de decir, chuta, ya no estoy pololeando nomás, porque claro. Ya ahora es mi esposa y ella merece el respeto que siempre lo he tenido por ella, pero es como no sé, como hombre tengo como una responsabilidad mayor en la casa de llegar y de atender a las necesidades que tiene mi esposa. No es alguien que me acompaña nomás, es mi esposa.
0: Son uno, es un compromiso constante que se va nutriendo día a día, donde me imagino que se van enamorando día a día de las virtudes, de los defectos, es llevar adelante una casa, una familia, un compromiso. Matt, para ti, Chile te cambió la vida, conociste a la Carlita, la inspiración de muchas de tus canciones hoy claro. En día, ¿cómo ha sido para ti todo este proceso?
2: O sea, una locura, nunca me imaginé viviendo acá en Chile, nunca me imaginé casándome con una chilena, pero sí puedo decir que han sido los mejores años de mi vida, esto ha sido el mejor año de mi vida. Casarme fue una de las decisiones más importantes que he tomado y estos últimos meses han sido, este último mes, siento que mi relación con Carla ha cambiado mucho desde que nos casamos y estamos muy felices, estamos viviendo algo súper lindo y es muy lindo casarse, así que estoy muy feliz.
0: Completamente, es que se contagia como el espíritu, el amor, creo que también se contagia para las personas, lo que decías tú, Gino, a muchas personas que escuchan la canción y dicen como, wow, ya, quizá ahora no me pega, pero que representa el estándar, representa lo que quiero sentir en el momento en que esté enamorado. Muchachos, ¿planean seguir trabajando juntos en algún proyecto? ¿Se vendrá algún EP? ¿Alguna otra colaboración? Porque las voces suenan muy bien juntas.
2: Claro, o sea, ya hemos hecho una canción en el pasado y no sé, o sea, somos amigos. Siempre nos juntamos a comer con nuestras esposas y no, pues personalmente a mí no me gusta como ver hacia el futuro, o sea, si pasa, pasa, pero no me gusta como pensar en esas cosas. Nos gusta colaborar y nos gusta, somos amigos, puede ser, pero no. El futuro lo va a decidir.
0: Ahí se verá en el momento. Y de momento, hoy en día, actualmente, ¿están trabajando música nueva?
1: Sí, yo, al menos por mi parte, me gusta como siempre estar pensando en qué darle a mi gente. Cada vez que saco una canción ya siento la presión de cuál va a ser la siguiente, aunque lleve 5 minutos fuera la primera canción, entonces me mantengo así. Y lo que dices tú, claro, yo también lo he pensado porque siento que con Matt sonamos muy bien, tenemos como que apuntamos a un público que le gusta lo que hacemos, siento que conectamos muy bien con el público que tenemos y eso me encanta.
0: Me dan entonces, esas vibes de como Rakim y Kenway en su momento, bien romántico, Chino y Nacho, sí, completamente.
1: Sí. Si las cosas se dan para un futuro, hacer algún, no sé, algún álbum o más canciones juntas, yo sé que de parte de Matt siempre voy a tener un sí y él también sabe que de mi parte también lo va a tener.
0: Así que ahí todo el mundo es expectante para lo que se venga más adelante. Está ya en la calle Mi Señora. El videoclip lo grabaron ahí, se fueron de viaje. ¿Cómo lo pasaron en ese viaje?
2: Uy, increíble.
0: ¿Harta aventura?
2: Sí, sí, o sea, estábamos como grabando un video, pero no se sentía como que estábamos grabando un video. Que
0: se
2: verdad,
0: veía muy chill, estaban ahí como disfrutando.
2: Estábamos pasando bien, disfrutando. Yo soy de Nueva York. Yo me crecí en Nueva York, entonces era como mostrándoles a mis amigos de dónde soy yo, como mi ciudad.
0: Qué lindo. ¿Cuál sería el mayor atractivo a Nueva York para las personas que no conocen Nueva York?
2: Lo mejor, Central Park. Yo creo que es Central Park, sí, Parque Central. Pero es que hay mucho. La pizza de Nueva York, la comida, la vibra. Es una vibra muy única. Para mí es la mejor ciudad del mundo.
0: ¿Fuiste a Central Park, Gino?
1: Sí, me encantó.
0: ¿La pizza te gustó?
2: Gino se despertaba a las 6 de la mañana todos los días a ir a correr por Central Park. Dedicación.
1: Sí, ¿sí? Es que yo me sentía en una película.
0: Increíble.
1: Yo no podía seguir durmiendo si miraba por la ventana y veía ese parque gigante al medio de la ciudad.
0: ¿Pillas tardillas ahí?
1: Sí, sí, obvio.
0: ¿Sí?
1: En verdad fue una experiencia súper linda y fue como eso, pues como mitad trabajo, pero también estábamos con nuestros amigos, entonces era como, chiquillos, tenemos que ir a grabar una toma comiendo pizza. Qué claro. Bacán, po, ¿cachai?
0: Claro.
1: Ahora tenemos que hacer otra toma en un parque de diversiones. Entonces como que en ningún momento se sintió ese estrés laboral.
0: Increíble.
1: Y lo pasamos increíble.
0: ¿Cómo lo hacen las chicas ahí, sus parejas, para poder apañarlo? Porque están ahí en todas, estuvieron presentes en el videoclip, fueron parte de las protagonistas, igual
2: sí,
0: que ustedes.
2: Ellas disfrutaron.
0: ¿Sí?
1: Les pagamos.
2: Sí. Disfrutaron, ellas se llevan súper bien. Aparte son como... Carla y Ivani son como casi mejores amigas, entonces ellas la pasaron súper bien.
1: Creo que ellas la pasaron mejor que nosotros,
2: sí,
1: porque
2: no se quejaron.
1: No sentían la presión de que el video tenga que salir de alguna manera o repetir las tomas. Ellas simplemente disfrutaron.
0: Las protagonistas nomás ahí estaban ahí siendo parte de, ¿cierto?
1: Sí.
0: Increíble. Chicos, ¿algún consejo para las personas que están ahí en búsqueda del amor o aquellos que ya encontraron el amor para sostener una relación bonita y con mensajes tan bonitos como los que muestra la canción? ¿Qué mensaje le entregaríais tú, Gino? ¿Qué consejo le entregaríais

0: todas las canciones o todas las redes sociales muestran que el amor ya no existe y normalizan mucho el soltero hasta la tumba y poco muestran lo lindo que es tener una relación sana, estable. Tampoco digo que sea fácil ni que se encuentre en cualquier lado, pero sí que tengan ese ánimo y el corazón dispuesto a creer en el amor. Y bueno, una vez tú amando, ya ahí viene un desglose de todas las cosas, como hay que ser como persona, respetarlas, quererlas, cuidarlas. Y yo creo que si tenés como bien claro que a esa persona la amas, tú puedes cambiar por amor, puedes mejorar. Y yo creo que el amor simplemente se reduce en amor. Nada más, amarla y darlo todo por esa persona.
1: Hace un tiempo leí ahí en un libro, no me acuerdo el nombre, el título, pero tenía una descripción muy linda sobre el amor, como el regocijo absoluto por la existencia del otro, del sentirse completamente entregado a la existencia de la otra persona, que eso define completamente el amor. ¿Qué opinan ustedes? ¿Qué opina Imad? ¿Es realmente eso el amor? ¿Cómo ves tú el amor? ¿Cómo lo definirías?
2: El amor es hermoso, es muy lindo. ¿Sí? El amor es todo. Para mí el amor real todavía existe. Y sí.
1: Ahí está.
0: Sí, hay algo que a mí me hace mucho ruido de la gente, o sea, de cómo está el mundo hoy en día, y es de que todos quieren recibir. Todo el mundo quiere encontrar un amor para que lo traten bien, para recibir lo que es el amor, para recibir los regalos, pero pocos quieren encontrar el amor para dar.
1: Para entregar.
0: Y yo creo que sería importante que pongamos en práctica, y me incluyo, practicar el arte de dar. Así, si tú tenías una persona a tu lado, ya sea tu amigo, a tu familia, a una pareja, dale. Regálale tu tiempo, ofrécele con amor, con actos de amor, con servicio, con regalos, con caricias. Y cuando tú le aplicáis con ese arte, no te doy más de un año y ya voy a estar casado.
1: Completamente. Ahí están los consejos de Matt Hunter de Gino Mella. Hermano, hay mucho trabajo también en ti, me imagino, en el crecimiento de haber pasado desde un joven artista a hoy en día un hombre ya hecho y derecho, con las cosas bien claras. Me imagino que hay un trabajo tuyo detrás, no sé si con amigos, con terapia, con la misma iglesia. ¿Cómo ha sido todo ese proceso para ti, para llegar a ser quien eres hoy en día?
0: Bueno, desde que me acerqué a la iglesia, yo veo una iglesia cristiana, para mí me cambió la vida.
1: ¿Te he visto por allá?
0: Sí, en ese sentido me cambió la vida. Y bueno, lo que estábamos hablando de amar, para mí fue lo que aprendí ahí, como el verdadero arte de amar. Como Dios nos ama a nosotros, nosotros amar al prójimo. Y eso es lo que yo he puesto como en práctica con mi pareja, con mis amigos. Nos equivocamos todos los días.
1: No, y todos los días aprende.
0: Nunca va a llegar el día en que vamos a decir somos perfectos, pero se trata de levantarse y de seguir levantándose, no sé, avanzando.
1: Qué lindo, hermano. Qué bacán. Felicidades por lo que han construido ambos. Felicidades por su relación y felicidades por la música también que han liberado. Que vaya, que le hace falta a la industria música así, con contenido bonito, con amor sincero y real. Así que un aplauso ahí para Gino Mella, para Matt Hunter.
2: Gracias.
1: Tremendo, muchachos. Hacen la invitación al público para que escuchen ahí, mi señora, en todas las redes sociales, en todas las plataformas digitales.
0: Hola, mi gente, por acá Gino Mella con Matt Hunter. Ey. Los invitamos a escuchar Mi Señora para que crean en el amor. Y si no, báilenla.
2: Eso...

Me voy enamorando. 3:21 PM. 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

0: Dice Invitito, tírate su raguayana si se puede o no. Claro que sí, podemos por acá desde Valdivia. Su C4, Vitito, ya pues, excelente.
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0: Su grupo C4, se puede, claro que sí.
2: Hola, Vito, Mía de Bad Bunny con Drake.
0: Bien, ya pues, buenas temitas hoy día.
3: Hola, Vitoco, buenas tardes. Hola. Te hablo desde La Serena. Por favor, salúdame a mi esposo Clark, que está trabajando fuertemente. Coloca el tema Sexy Movimiento de Wisin y Yandel. Por favor, que tengas feliz tarde.
0: Excelente, cariños ahí para el esposo, cariños para allá para ti también, amiguita. Que tengas una hermosa tarde. Sexy Movimiento. Lo pedí a través del chat.
4: Haría tocar Sexy Movimiento.
0: A la vuelta le damos con su Sexy Movimiento. A la vuelta viene Master Taz.
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0: Mi gente, nos separamos. 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
0: Nos separamos, pausita comercial, breve pausa y ya regresamos con más. A la vuelta, Master Taz lo mezcla en vivo y en directo.
1: Pausa y ya volvemos con más de ¿Dónde está mi gente? Solo por los 40.

0: 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Es la temperatura. En los 40.
1: 19 grados.
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0: Súmate, súmate a través del chat. Vamos a mezclarlo ahora en vivo ya. Se suma DJ Master Taz para arrancar como corresponde este día lunes.
1: Vale.
0: Estamos ready.
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0: Así es, somos los imbatibles de las tardes. Nada nos detiene y nosotros estamos listos, ready para mezclarlo en vivo y en directo. Master Taz, ¿cómo estamos, hermano? Estamos ready ahí, activos. Espérame, ahí sí. Tíralo para allá. Ese ahí, pam. Listo, ahí estamos, hermano. ¿Cómo va todo? ¿Cómo te trata la vida?
3: Sí, todo bien.
0: ¿Qué? Oh, ¿qué decirte que te sacaron de Instagram?
3: Oh.

0: Tú confía, tú confía, va a salir bien. Hermano, ¿qué traemos para hoy día, perreíto?
1: Ahí lo que vayan pidiendo la gente, podríamos hacer fiesta y aquí estamos pasando agosto.
0: Ay. Ah, verdad, ya, me gustaste, me gustaste. Saluditos.
1: Oye, sí, saluda ahí a todos.

50. Hermano, le metemos entonces. Lo mezclamos en vivo y en directo. Estamos listos. 3 de la tarde, 33 minutos. Día lunes. Así partimos la semana con energía, con motivación, con buena música. Lo mezcla Master Tass.

0: Te acompañamos. Así arrancamos el lunes. Así pasamos agosto. Así recibimos septiembre. Dale, dale. La mezcla en vivo, DJ Mastertas.
1: Hablaba hace rato, te extraño.
0: Igual.
1: No se pudo hablar porque mi papá está hospitalizado, pero estamos, ahora estamos todo bien.
0: Eso.
1: Y te quería pedir un tema que suena algo así.
0: ¿Eh?
1: Me preguntó como si no supiera nada.
0: Bien, bien, Agus. Ahora sí, todo Agus, cariño gigante.

0: Hola, Vituquito. ¿Cómo estás? Tanto tiempo, tantas lunas, tantas soles. Estoy a mediodía de pasar, no, pues ya, más de mediodía de pasar agosto. Mañana yo voy a celebrar.
1: Estamos listos, estamos listos, estamos casi listos.

0: pariente, vale, vale.
1: Bueno, está hoy.
2: Hola, hola, Vitito. Más que pasar agosto, que se vaya el invierno, que se vaya el invierno, oh, por favor. Adiós.
0: Y se viene el cambio de hora, se viene el cambio de hora, dale.
3: ¡A la wey!
4: A 16 puntos, a 16 puntos te amo del segundo que de los sapos que se rindieron.
0: ¿De qué no te entendí?
5: Saludos, Pitoco, buena tarde, hermano. A no confiarse, agosto los tambalea, septiembre se los lleva. Saludos.
0: Ah, no, cálmate.
6: ¡Ah, pariente, que ya se me está secando el güero! ¡Tírate algo, Pito, tírate algo!

Mañana comienza septiembre, mañana arranca septiembre, hoy pasamos agosto, dale, quedan poquitas horas. Y la fiesta no para, nosotros no paramos. 10 minutos nos separan de las 4, 10 para las 4 de la tarde. Lo mezcla el único, es Mastertime.

0: cortito.
1: Salúdame, Héctor Velázquez.
0: Abrazo, mi chonchito.
2: Hace pura calor. Hasta mañana. Hasta mañana, mi toquito. Y como dijo mi pololo, hasta aquí nomás llegamos.
1: Empiecen a hacer dieta, que se viene el verano.
0: Se viene septiembre, dale.
3: Mi toquito, ponme la puntita de envuélvete de Tony Day, hermanito. Oh. Un abrazo. Hasta mañana.
0: Abrazos, mi chonchito. Abrazos, abracitos.
4: Hasta mañana, Vito. Te quiero.
0: Vamos. Besitos gigantes para ti ya. Que tengas un hermoso día, preciosa.
5: Hola, y chao, hola, y chao, hola, y chao, Vito. Te quiero, llegué tarde, llegué tarde.
6: Te la mandaste día, Vitoquito. Tremenda música, compadrito. Te pasaste aquí, Juanito Valle, ya viajando a la ballena.
0: ¡Vamos, Juanito!
3: Ya, Vitoquito, será mañana. Como dijo mi ex, tanto atado para eso.
0: Ya.
3: Lo escuchamos mañana, Vitoquito. Mañana te quiero con el poncho ahí en la radio.
0: Mañana llego con poncho, guato. Sí, mañana llego con poncho, prepárate. Mañana traigo chupalla.
7: Hola, Vitito.
0: Olis.
7: Oye, para poner a prueba la rodilla.
0: Sí.
7: Call of the leader.
0: Mañana llega septiembre, mañana estaremos aquí listos para acompañarte. Master Taz, tremendo, hermano. Te luciste el día de hoy, te luciste. Saluditos para quién, a ver. ¿Por qué estamos acoplando ahí?
8: Saludito para Marcelo.
0: A los cabros. Ahí abracitos gigantes para los cabros que están ahí, estuvieron conectados con nosotros, que nos acompañaron en este día lunes, que nos acompañaron en este el último día de agosto, hermanito.
8: Ahora sí.
0: Saluditos para el Marcelo.
8: Bueno, y a todos los que están escuchando la radio, oye, quería felicitarte por tu programa de la mañana.

0: hasta aquí nomás. Llegamos. Chau, chau, chau, chau, chau, chau, chau, chau, chau.
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4: Faltan 3 minutos para las 4.
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8: Hello, hello, hello, hello, hello, hello, hello, hello. Día lunes, último lunes de agosto, al fin, ya casi, casi podemos decir que pasamos agosto. Hoy vamos a estar conversando de varias cositas. Traigo noticias de Ale Sergi, de Robbie Williams, de Luis Fonsi. Vamos a estar hablando del Travel Sale también, que está con buenos descuentos para comprar pasajes. Vamos a conversar sobre una alerta ahí que hay en un queso mantecoso. Y por supuesto del cambio de hora, porque se viene. Se viene el cambio de hora este fin de semana y yo voy a ser repetitiva con esa información para que nadie ande preguntando qué se hace el día sábado. ¿Cuándo es el cambio de hora? ¿Se adelanta o se atrasa? Te voy a dar todos los detalles para que lo tengas clarísimo. Soy Saba, a todo esto, y te acompaño hasta las 6 de la tarde con mucha música, con varias noticias como te comenté, y por supuesto con harta buena onda. Y ahora vamos a comenzar esta tardecita junto a Lady Gaga. Escuchas Abracadabra en los 40.

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0: noticia de hoy se tomó todos los medios digitales, físicos, está en todas partes, porque Messi confirmó a través de una carta muy emocionante y sentimental que está más convencido que nunca de retirarse de la selección. A través de una publicación en redes sociales, anunció entonces el retiro de la selección argentina. Dice: quiero comunicarles a todos que me retiro de la selección. Fue una decisión que dolió y duele en el alma, pero entiendo que es el momento. Les juro que siempre dejé todo, no solo los últimos años que se ganó todo, antes también. Y siempre peleé y me dejé todo por esta camiseta, por darles alegrías y hacer que se sientan orgullosos de ser argentinos a través del fútbol. Es una larga carta que no dio una fecha específica. Dijo que poco a poco se iban cerrando etapas y que esta, aunque le duele mucho, ya es momento de cerrarla, que vienen chicos con mucho talento y que es importante que ellos puedan también ocupar ahí un lugar en la selección. Dice que después de lo que sucedió con su papá, el lamentable fallecimiento de su papá, está más convencido que antes de que ya es momento de decirle adiós a la selección argentina. Es una carta bastante emocionante que puedes pasar a revisar a sus redes sociales, @LeoMessi, y bueno, está publicada también en todos los portales de noticias, porque evidentemente es un golpe para todos los fanáticos del fútbol en general, más aún para los fanáticos del fútbol argentino, que Messi se retire, pero también siento que era algo que ya veríamos viendo por la edad que tiene Messi, por la carrera de los futbolistas que no son tan extensas, y porque también yo siento que él de algún otro modo está centrado también en otros proyectos relacionados al fútbol, pero que no están tan relacionados a la selección argentina. Así que eso, la noticia del día sin duda alguna. Nos vamos a quedar con Sonido Nacional a esta hora para pasar esta penita para algunos. Vamos a escuchar el Movimiento Original. 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

sábado, una fotógrafa argentina subió un video a redes sociales y la verdad, la gente no entendía nada. A mí también me costó, yo decía, pero a ver, espérate, ¿está funando o no está funando a Mon Laferte? ¿Cómo es el cuento? Bueno, subió un video que comenzaba con un Mon Laferte me robó una foto y la publicó en su Instagram, sin darme créditos. Un muy buen hook de inicio si es que a ti te gusta el chisme, el drama, el kawin. Esta chiquilla no estaba funando a Mon Laferte. Dio este como pedacito de inicio ahí muy viral para que el video, por supuesto, tuviera más vistas. Pero lo que ella quería contar es que estaba infinitamente agradecida de esta situación que le había llamado la atención. Hace unos días estaba ahí viendo el feed de la cuenta de Mon Laferte y dijo, uy, mira, esta foto se parece a mi foto. Pero la cuestión es que no se parecía nada, no es que se parecía, era su foto. Mon Laferte subió una foto de esta artista argentina, de esta fotógrafa argentina a su feed. Y bueno, ahí la argentina aclaró que esto no era una funa, que estaba completamente agradecida de que Mon Laferte hubiese subido la foto, que a ella tampoco se le pasó por la mente ponerle sello de agua a la fotografía, porque mira, síndrome del impostor, no pensó que a Mon Laferte le pudiesen llegar a gustar sus fotos, y es una fotaza, la verdad, está pero 10 de 10. Dice, no se me cruzó por la cabeza que a Mon le iban a gustar mis fotos y que las iba a publicar. ¿Cómo el síndrome del impostor nos come la cabeza? Siempre pensando que lo que hacemos no es lo suficientemente bueno para que a otros les guste. Pero bueno, ella se llevó una gran sorpresa y le dio las gracias ahí a Mon Laferte. Le dijo que no estaba enojada con ella, que muy por el contrario estaba feliz de que le hubiesen gustado sus fotos. Hay gente que no entendió que esto no era una funa y está ahí con opiniones divididas el reel. Pero lo importante es que ella aclara, si tú ves el video completo, ella aclara que no está enojada con Mon. Y ahora nos vamos a quedar junto a Mon Laferte, que puedes pasar a ver las fotos de la Argentina a sus redes sociales, las redes sociales de Mon. Escuchamos a Mon Laferte con Otra Noche de Llorar en el 40 al Día.

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1: Avanza la tardecita de este lunes, porque llegó el lunes otra vez y no hay nada mejor que partir la semana con un look súper cómodo. 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Nosotros vamos a ir ahora a corte comercial, pero antes de ir al corte, tú sabes, tenemos que ir a revisar una nueva posición de nuestro ranking del 40 al 1.
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Recuerda, el ranking del 40 al 1 lo revisa los días domingo Vito Velázquez desde las 6 de la tarde y hasta las 9 de la noche. Y tú puedes votar por tu canción favorita a través de nuestro sitio web los40.cl. La canción de hoy. A ver, vamos a ver cuál escogemos. Esta de aquí. Porque esta chiquilla está vendiendo sus entradas, sí, pues, para su primer Movistar Arena el próximo 19 de noviembre. Es Cat Eyes. Esta es una colaboración de Martin White junto con Cat Eyes. Escuchas Polly Pocket en el lugar número...

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0: 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Temperatura. Es la temperatura. En los 40.
1: 19 grados.
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1: Teddy Swim nos trae Lose Control a los 40.

queso, que les encanta ahí comer queso, me sumo, muy fan de comer quesito, pan tostado con queso, cosa más buena. Porque el Ministerio de Salud amplió la alerta alimentaria por la presencia de una bacteria en el queso mantecoso laminado, marca La Rotunda, tiene Listeria monocitógenes. En un principio, la medida involucraba solo la presentación de 300 gramos de este queso mantecoso laminado de marca La Rotunda y ahora se amplió al envase también de 500 gramos. El lote afectado de esta marca es el T3180726, que están los lotes específicos con su fecha de vencimiento, la fecha de elaboración, etcétera, etcétera, etcétera, en la página web del MinSal. El de formato de 500 gramos lo elaboraron el 29 de julio y dura hasta el 26 de noviembre de este año, y el de 300 gramos fue elaborado el 30 de julio y dura hasta el 27 de noviembre de este año. Recuerda, queso artesanal La Rotunda es el queso mantecoso laminado de 300 y 500 gramos con un lote específico, que es el T3180726. Si es que tú lo compraste, por favor, no lo consumas. Actualmente se están retirando ambos formatos de todos los puntos de venta del país, pero tú sabes, se les puede pasar alguno, así que a tener muchísima precaución con esto. Hay un número telefónico que habilitó ahí el Ministerio de Salud, que es el 600-360-7777, para recibir consultas, orientación respecto a esta alerta alimentaria, que en caso de haber consumido el queso te puede producir síntomas como fiebre, vómitos, dolores musculares o diarrea. Todos los detalles ya lo sabes en la página web del MinSal. Así que atención ahí a todos los que somos fanáticos del queso. Y ahora vamos a ir a escuchar más música. Nos vamos a quedar junto a Big Jamo y Calle 13. Suena Tocarte Toda en los 40.

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1: Comenzó la cuenta regresiva, yo creo que casi que oficial, para que vivamos el regreso de Robbie Williams a nuestro país, que se va a presentar el 27 de septiembre en el Estadio Bicentenario de la Florida, en marco de su tour mundial Britpop, que acompaña ahí a su 13º álbum de estudio lanzado. Y te quiero contar que mayoritariamente casi todos los sectores ya están agotados, pero quedan 3 sectores en específico para que, si tú aún no adquieres tu entrada para ir a ver a Robbie Williams, vayas a comprar la tuya. Los 3 sectores son cancha frontal, que tiene un valor de 149.500 pesos, y después tenemos cancha general y movilidad reducida a un valor de 69.000 pesos. Eso sí, hay descuentos, ¿ah? 20% de descuento pagando con tarjetas Banco de Chile. También está la opción de pagar en 3, 9 o 12 cuotas sin interés. ¡Cáchate esa! No hay mejor opción que cuotas sin interés, yo siempre lo digo. Así que el próximo 27 de septiembre se presenta a Robbie Williams en el Estadio Bicentenario de la Florida. Y si tú no tienes tu entrada, la puedes comprar ahí por Ticketmaster. Y si ya la tienes, te cuento que en nuestro sitio web, los40.cl, dejamos el setlist. Las canciones que va a tocar Robbie Williams de acuerdo a la información de los conciertos que ha dado recientemente. Son aproximadamente 21 canciones. Está re bueno. Nos vamos a quedar con la que está en el 5º lugar en este setlist. Es Robbie Williams. Escuchas Rock DJ en los 40.

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1: Te quiero contar que Karen Reigenbailer, Ignacia Antonia, Isabel Calvo y muchas comunicadoras más ya han abierto su cartera en Somos La Percha. ¿Y tú? ¿Qué objeto entretenido siempre llevas en la tuya? 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Vamos a ir a corte comercial. Al regreso te voy a estar contando sobre Ale Sergi, que se va a incorporar a un programa nacional de talento. Y también, por supuesto, vamos a conversar sobre el cambio de hora muy importante que llega este fin de semana, para que lo tengas clarito y no te vayas a confundir. No te separes de los 40, voy y vuelvo.
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2: Faltan 2 minutos para las 5.
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4: Escuchas a Alejandro Sanz y Shakira, suena Bésame.

Prometido es deuda, como decía yo. Porque sí, este fin de semana se realiza el cambio de hora, que es el sábado a las 23:59. Cuando este sábado, 5 de septiembre, den las 23:59:59, vas a tener que adelantar el reloj 60 minutos para que sean la 1 de la madrugada del domingo 6 de septiembre. Casi siempre se adelantan solo los relojes, ¿ah? No es como que uno lo tenga que hacer manualmente, a excepción de los relojes más antiguos. Pero el del celular, el del computador, la tablet, el reloj ahí que se conecta con el celular, todo eso se cambia mayoritariamente de forma automática. Pero para que ya lo sepas, no despiertes el día domingo en la mañana y digas, ¿qué hora es? ¿Se habrán cambiado los relojes? Bueno, si es que te pasa eso, no te preocupes, porque es cosa de poner en Google qué hora es en Chile y te va a dar automáticamente la hora exacta. Pero tener en consideración, este sábado en la noche se cambian los relojes y lo que se hace es que se adelantan. Esa es casi siempre la duda. ¿Qué se hace? ¿Se adelanta o se atrasa? Ahora se adelanta y le damos la bienvenida de forma oficial al horario de verano, que nos va a permitir tener un poquitito más de luz en las tardes. Si se fijan, de hecho, ya cuando son las 6 no está completamente oscuro y vamos teniendo cada vez más un poquitito más de luz, y también se va amaneciendo cada vez más temprano, lo cual me produce infinita alegría. Ya, recuerda, se adelanta 60 minutos. ¿Qué vamos a escuchar ahora? Nos vamos a quedar junto a Bizarrap y Daddy Yankee. Es la Music Sessions volumen 066 sonando en el 40 al día.

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1: Para todos los que son muy, muy fanáticos de Miranda o de Alex Serki en particular, dieron el anuncio de que va a ser parte del programa de talentos de Chilevisión, este programa de canto en el que me encantaría que estuviese el Chamo, porque canta increíble. Yo creo que saldría campeón, le tengo fe a mi amigo, saldría ahí el ganador de este programa. Bueno, él se va a unir a Fiebre de Canto, pero solo un día a la semana. Va a estar los días domingo, evaluando ahí a todos los participantes. Dio a conocer esto a través de un video donde dice: muy contento porque me voy a sumar como quinto jurado a Fiebre de Canto el próximo domingo. Vamos a estar viéndolos más seguidos y vamos a escuchar música y a juzgarla. Nos vemos ahí. Así que se va a unir como el nuevo jurado. Es el quinto, uno, dos, tres, cuatro, es el quinto jurado. Va a estar con Luis Jara, con Emilia Díez, con Verónica Villarroel y también con Vasco Mulián. Alex Sergi. Alex Sergi, que tiene experiencia en este tipo de formatos. Ah, recordemos que participó junto con Juliana Gatas en dos temporadas de La Voz Argentina, entre otros programas. Así que es un hombre que ya sabe a lo que va. Bacán poder ver ahí a Alex Sergi como jurado, como en algún punto, no sé, vimos a Luis Fonsi en The Voice y a otros artistas presentes en los programas de televisión nacionales. Nos vamos a quedar con ellos, con Miranda. Escuchamos Tu Misterioso Alguien en la 101.7.

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1: Es lunes otra vez. 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Vamos ahora entonces al último corte comercial de esta tarde aquí en el 40 al día. Al regreso seguimos conversando, copuchando. Me quedan algunas cositas para contarte, así que no te separes de los 40. Voy y vuelvo. Yo soy Saba. Quédate aquí. Ya vengo. Ya voy. No te muevas.
0: 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Temperatura. Es la temperatura. En los 40.
2: 19 grados.
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1: Ya. Oye, va volumen. You.

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ya estoy de vuelta y con un muy buen dato, porque siento que estamos como en la época perfecta para empezar a planear las vacaciones, para empezar a planear ese viaje que hace rato que tienes aquí pensándolo y no lo llevas a cabo, porque inició el Travel Sale. Para todos aquellos que están buscando comprar vuelos, reservar alojamientos y que esté un poquitito más barato, van a participar las principales aerolíneas, agencias y empresas de turismo con alternativas para que viajemos dentro como fuera de nuestro país. ¿Cuánto va a durar? ¿Cuánto va a durar el Travel Sale? Comenzó hoy, lunes 31 de agosto, y se va a extender hasta el martes y el miércoles. Entonces, lunes, martes y miércoles va a estar este Travel Sale con distintas promociones para que puedas pasarlo cachilupi y ya comenzar a planear tus próximas vacaciones. Va a haber descuentos en vuelos nacionales e internacionales, hoteles y alojamientos, paquetes turísticos, tours y actividades, arriendo de autos, seguros de viaje, todo, todo, todo. Y ojo, para que puedas hacerlo con la seguridad absoluta, lo mejor es que lo hagas a través del sitio oficial del Travel Sale, que es cyber.cl. Ahí está, en cyber.cl, ingreses ahí y ahí comiences a buscar todas las ofertas del Travel Sale. ¿Te parece? ¿Está entretenido? Yo voy a ir a mirar al tiro ahí para dónde nos vamos a ir de vacaciones. Total, la tarjeta aguanta. Sí, claro, ya no aguanta la mía. Ya, seguimos. ¿Con qué nos vamos a quedar? Vamos a ir a escuchar a Calle 13.

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1: Hace un rato atrás estábamos hablando de la incorporación de Ale Sergi, un programa de talentos de la televisión, y recordamos cuando Luis Fonsi estuvo ahí en The Voice. Y les quiero contar que anunció Luis Fonsi que vuelve. Estuvo conversando con nuestra radio hermana, Radio Corazón, y les confirmó que está trabajando en un nuevo álbum que debería lanzarse a comienzos del 2027 y que una vez que lance el álbum se viene a la gira mundial y 100% que va a visitar Chile, no tan solo Santiago, sino que va a estar visitando distintas ciudades de nuestro país. Lo cual es increíble que descentralicemos ahí un poquitito de la música, y qué mejor que además los artistas internacionales se den la tarea de hacer esto también, de no solo venir a Santiago, sino que también estar en otras partes de nuestro país. Dijo que es de las giras más importantes que ha planificado en su carrera, no solo a nivel de producción, sino que está haciendo cosas que literalmente nunca antes había hecho. Así que está muy emocionado por todo lo que se viene, y hace algunas semanas atrás escuchamos lo más nuevo de su

de su nuevo disco, de lo que se viene, que se llama Me Despido. Una canción que la verdad yo siento que lo logró bastante bien. Es como una especie de bachata, que de hecho nos vamos a ir con ella ahora. Pero ya tenemos noticias, a comienzos del próximo año vamos a poder disfrutar lo más nuevo de Luis Fonsi. Y ahora lo escuchamos, suena Luis Fonsi con Me Despido en Los 40.

despido, como Luis Fonsi. Se acaba este 40 al día, pero no se acaba la programación aquí en los 40. Ya viene el Pongámonos Serios con José Acuña, con Tomás el Amigo, Roberto Cáceres, que están contigo hasta las 8 de la noche, con más buena onda, con mucha música, con noticias, con todo lo que tienes que saber. Te acompañan ahí también en el regreso a casa. Recuerda seguirnos en redes sociales, @los40chile, en Instagram, en TikTok. A mí me encuentras como @xaabcorta. Mañana vamos a tener una temperatura máxima de 24 grados. El día va a estar muy, muy agradable, soleado. En la mañana, eso sí, 5 grados.

0: y DJ Marco Hinojosa. Que tengas un buen regreso a casa y recuerdo decirle a la gente que la quieres lo mucho que la quieres hoy. Un besito. Chau, chau.
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3: Faltan 3 minutos para las 6.
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3: ¿Lo cargaste? Hoy me escucho abajo, ¿aló?
4: ¿Te escuchas bien, José Acuña?
3: No. ¿Aló? ¿Sí?
4: No te puedo dar más volumen, yo me voy a reventar el parlante.
3: A ver, ¿aló? ¿Sí? ¿Me escuchas bien?
5: Yo te escucho muy bien. Allá. Sí.
3: Bueno.
5: Lo más usuario parece. ¿Qué pasó? ¿Cómo estás, amigo?
4: Un error 300.
5: Un error 300.
3: No sean así.
5: ¿Cómo estás, amiga querida?
3: Bien, bien. ¿Y ustedes?
5: Bien, disfruté de la imprevista noche.
3: Todo rarísimo.
5: De rayos que no sabía que se venía.
3: Cacha, que yo vi el tiempo temprano y decía que se iba a poner a llover como a las 8, 7. Y yo dije, ¿a dónde? Y después empezó a nublar y dije, ya podría ser. Y bajé como a los perros los bajé como a las 6.
5: Ajá.
3: Y de repente empecé a escuchar unos truenos así brígido, ya filo, seguí haciendo lo que estaba haciendo y de repente digo, debería sacar a pasear a los perros como a las 9:30. Estaba lloviendo, pero es que brígido.
5: El Mateo estaba contento porque la primera vez nunca alcanzó a agarrar un rayo como...
3: Ya.
5: Y es primera vez que veo un rayo.
3: Y creo que eran brígidos los rayos.
5: Brígido, pero muy pocos, como que se movieron.
3: Sí.
5: Se notaba que se empezaron como a mover y a sostener como en la zona precordillerana.
3: Ya.
5: Entonces, ahí se ven como los destellos.
3: Claro.
5: Pero acá habían unos que...
3: No, yo los rayos los vi después por videos que subió la gente a redes sociales, pero los truenos los escuchaba y estaban...
5: Hubo uno que fue, pero...
3: Sí.
5: Hardcore.
4: Primero.
3: Hardcore los truenos últimamente. Sí. El otro día también hubo uno fuerte. Acá cuando fue el viernes, creo, no me acuerdo qué día
4: sí,
3: es.
4: Sí,
3: ¿qué fue?
4: Viernes.
3: ¿Qué? Sí.
5: Eso fue un peo.
4: Fue en la mañana ese. No, no.
3: Como a las 12 del día.
4: No, hay otro que yo sentí que fue el miércoles.
3: No, no sé,
4: pasado,
3: si fue el viernes, ya ni me acuerdo.
4: El miércoles de la semana pasada. Me acuerdo que estaba yo hablando con un amigo, le mandé un audio y de repente se escucha un trueno Brasil.
3: No, sí está. Está violento.
4: Saltar, güey.
3: Está violento.
4: Está violento. ¿Todo bueno el fin de o no?
5: Sí, descansado. ¿Sí? Descansé. No, la verdad, el sábado domingo pasé de largo, pero es que fue una forma de...
3: Sí.
5: No tenía más que descansado, pero el domingo no hice nada.
3: Ah, ya.
4: No, yo trabajé harto el fin de igual.
3: Ah, pues.
4: Trabajé harto, fui a Curicó.
3: Sí, te vi.
4: Fui a Curicó, estuve con Crucito. Me tocó hacerle el aguante antes de que saliera a tocar. Después terminó de tocar, toqué yo de nuevo un ratito y estuvo bueno. Lo pasé bacán. Yo que soy un amante del reggaetón old school, para mí fue un honor verlo en vivo al lado, ahí como parte de casi del staff del.
5: Muy bueno. La gente lo pasó bien, me imagino.
4: La gente lo pasó espectacular. Estuvimos ahí en grupo en el Estadio Español de Curicó. Tremenda fiesta, loco.
5: Increíble.
3: Me parece.
4: Conocí a un jugador de fútbol también. Que me dio una alegría muy grande.
3: Ah, ya, qué bueno, Católica. No uno que está dando la cabeza, dando dolores de cabeza, es un mago.
5: Uno que hace magia.
4: Ah, no, no.
3: Ay,
4: no.
3: Que se lo andan buscando.
5: Hace magias cortas, como dos minutos, dicen, ay, ya.
3: No, qué asco.
5: No se dice.
3: Qué ordinario.
5: No se hace.
3: Qué ordinario.
4: No, conocí a Lea Venegas, que jugó en Colo Colo también.
3: ¿Ya?
4: Oh, ¿qué está pasando, oye? Ah. Es de allá. Mira.
3: Oye, cuidado, me están pelando.
4: Son los truenos de ayer.
3: Cuidado. Ah.
5: Pero mira, 30 segundos se acabó.
3: Ya, dale.
4: Oye, ¿está buena la
3: cuestión? Ya, ¿qué?
5: ¿Qué está pasando?
4: Lo veo y le digo, oye, gracias por el gol a Católica esa vez que nos alargaron 10 minutos el partido, loco. Que le ganamos ahí en el último minuto esa vez, po.
5: Sí, po.
4: Y el Lea Venegas le hizo el primer gol a Católica y después lo hace Damián Pizarro. Así que le di las gracias, po.
3: Ah, qué bonito encontrarte con un ídolo.
4: Sí, pues. Lo pasamos espectacular.
3: Cuidado.
5: A ver ahí. Ahí se arregló.
4: Ahí estamos. Sí. Eso era todo, ¿viste?
5: Eso era todo.
4: Sí, nomás tiene calle igual en la
5: cuestión. Sabía que limpié los transistores, no.
4: Eso.
3: No hizo nada. Desconectó. No. Ahí siguió el largo.
5: Oye, bien rápido, cumpleaños. Feliz a...
3: ¡Ah! Nuestro magne Jungkook, que está de cumpleaños. Pero tengo el día de mañana.
5: ¿Por qué se está?
3: Porque está cumpleaños el 1 de septiembre. Entonces, en Corea ya está de cumpleaños.
5: ¿Entonces listo?
3: No, en Occidente mañana se celebra de nuevo.
5: No, acá una vez.
3: No.
5: No puede ser.
3: Hoy día y mañana.
5: Cortémosla.
3: Hoy día y mañana.
5: O sea, yo... Ah, no, voy a igual llegar tarde a celebrar al hombre.
3: Sí, tú te vas en septiembre a Corea, no te vas en noviembre. No sea fresco.
5: Si está en septiembre, él pues, también.
3: Sí, po.
5: Ya, pues entonces llego 3 días tarde.
3: Ah, tú vas... Ah, sí. Mira, a lo mejor te vas a topar con... Hay cosas que a veces ponen en las calles.
5: ¿En serio?
3: Duran como una semana.
5: Ah, me lo voy a topar.
3: Sí, mira. Puede que te las topes, sí.
5: Si bueno. Me veo una gigantografía, me lo voy a robar. Como buen chileno, como una naya en Japón. Eso voy a hacer.
3: Sí. Y la revende.
5: Eso.
3: Dios mío, no vamos a quedar con Standing Next to You.
5: En honor a nuestro compañero Jungkook, acá le pongamos.
4: Me gusta cómo parte esta canción.
3: ¡Qué buena! Power.

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1: Ya, mi gente, estamos de regreso. ¿Y cómo no vamos a empezar el día lunes con los titulares express?
2: Perdón, me estaba riendo que... Así que cachaste que Miley Cyrus se está quitando el Cyrus, ¿cachai? Para su, la que va a ser como su nuevo lanzamiento. Solo es Miley.
1: Ah, ya se va a
2: Claro, sí. ¿Cachai? Pero creo que la están agarrando para el tandeo en Argentina porque Miley, Miley. Como que hay harto bebé dando vuelta y me salió recién unión, entonces me reí.
1: Me gusta que los argentinos estén preocupados de esas cosas.
2: Ay, deja que la gente se ría también.
1: Ya, oye, vamos. Gobierno ingresa a discusión inmediata para 10 proyectos de la agenda de seguridad. Deberán ser despachados en 6 días. Además, el ministro José García Ruminor anunció suma urgencia a 10 proyectos y urgencia simple para otros 3. Revisa la lista completa acá.
2: Ay, ¿por qué le hasta ahí?
1: Yo leo lo que me colocan ahí.
2: No lo corté. Bueno, en ADN está la noticia para que la revises ahí. Oye, todo esto tiene que ver con este tema de la agenda contra el crimen organizado, sí, también conocida como ACOT.
1: El ACOT.
2: Ay, pero cada proyecto tiene que ser discutido y despachado en 6 días, como decía Tomás, y el despliegue de las urgencias se distribuye equitativamente en ambas corporaciones legislativas. Así que nada, puedo esperar. Entre las cosas están, por ejemplo, modificar diversos cuerpos legales con el objeto de modernizar el sistema de incentivos, extender la carrera a los futuros ingresos de carabineros de Chile, establecer herramientas de gestión de planta. Otro tema, legítima defensa privilegiada al funcionario militar o policial, que igual ahí como que hay, se presta para varios como temas. Reforma la constitución política en materia de detención, amplía la hipótesis de tráfico de migrantes, etcétera, etcétera, etcétera. Y que claro, acá es donde hay que entrar un poco al meollo del asunto y revisar exactamente qué es lo que buscan, claro, ¿cachai? Porque ustedes saben que son buenos para meter la letra chica. Pero entonces acá no voy a decir ni pío, ni está bien, ni está mal.
1: Sí, yo creo que también hay que tener que ingresar también a una... Yo no quiero hablar de comisión experta. Ajá. Sino que a mí me gusta cuando estas cosas primero las revisan los expertos y después llegan a manos de quienes se encargan como de estupidificarlo para uno, ¿cachai?
2: Claro.
1: Eso igual es un trabajo importante, que es como la divulgación de las cosas que la gente no tiene. Por ejemplo, no sé, pues modifica el Código Procesal Penal de la Ley número 19.970, claro, que crea el Sistema Nacional de Registro. ¿Cachai? Que hace falta que alguien te diga, es esto.
2: Sí. ¿Cachai?
1: Y es bueno para que la gente lo entienda, porque si nos quedamos acá, es cuando de repente uno se llena de esta información media que desconoce.
2: Claro.
1: Y no te importa hasta que te la explican.
2: Y que como, espérate, ¿qué?
1: Ah, espérate, de haber entendido me hubiese importado, ¿cachai?
2: Pues claro.
1: Esa labor que muchas veces la suben, perdón, ciertos influencers. Yo creo que ahí es donde uno, rescatando a la fauna que influencers chilena que le han hecho pedazo últimamente. Pero ahí tenéis personas que sí se dedican a eso. ¿Cachai? Que sí se dedican como
2: hay gente que se dedica a esto.
1: Claro, como a la divulgación. Ya. Como te dicen, mira, esto
2: yo
1: pasa.
2: Yo soy
1: como
2: más de creador de contenido de científicos. No tanto que no me he topado con creadores de contenido de esto.
1: Ah, no, y hay muchos que se dedican como a todo lo que tiene que ver con materia legal, legislativa, ya. Y la explican. Entonces, eso es un buen consejo.
2: Gusta,
1: sí.
2: Me gusta.
3: Y después no se desmenuce qué hacen ahí.
1: Sí.
2: Chivo. Hoy en otros temas, vientos tornádicos dejaron más de 27 viviendas destruidas en Ñuble. El evento climático afectó principalmente a la comuna de Yungay, donde también registraron daños en planta Trupán de la empresa Arauco y en la zona costera de Coelemu.
3: Coelemu.
2: Gracias. Con Quecura, Tomé y Talcahuano, en la región del Biobío se reportaron avistamientos de casi una decena de trombas marinas.
1: Sí.
2: Está rarísimo el tiempo en general. O sea, el clima, pero. O sea, no, el tiempo.
1: Mira, les voy a decir. Me topé hace poco, bueno, hay mucho meteorólogo, mucho creador de contenido adepto al tema como de la climatología.
2: Ah, ya.
1: Alrededor del mundo en general. O sea, eso, ¿por qué digo alrededor del mundo? Para que la gente no sepa y entienda que no es una cosa localizada en Chile, ¿eh? El fenómeno del super niño es un fenómeno absoluta y totalmente global. Acá están hablando desde Estados Unidos, Canadá, Inglaterra, a África, donde sea, están todos pendientes de esta masa de aire, temperatura y humedad.
2: Y que afecta al mar, pum.
1: Ah, exactamente. Bueno, para que se hagan una idea, y por supuesto que esto no tiene ninguna intención de que como que corran por sus vidas, pero también para que tomen atención en los resguardos que tienen que tener. Yo en esta información me pierdo qué lado nos toca a nosotros, como que no se me va un poco esa info. Pero es el fenómeno del niño más fuerte que se ha registrado en la historia desde que la humanidad registra este tipo de cosas.
0: Ajá.
1: La más importante antes de esto fue una que fue en 1870 y algo, que tomó casi 50 millones de vidas alrededor de la Tierra. ¿Por qué? Porque estamos hablando casi 200 años atrás, donde había menos sistemas de preparación, otras arquitecturas, otro tipo de cosas. O sea, te pillaban pelota esto. Pero eso no quiere decir que no haya sido un evento importante. Bueno, el que viene ahora va a ser peor, ¿cachai? Entonces, las sequías van a ser tremendamente extremas y las inundaciones van a ser tremendamente húmedas, no sé cómo decir, que también extremos, ¿cachai?
0: Claro.
1: No sé qué lado nos tocó a nosotros. No sé si en esta oportunidad nos va a tocar. Yo no sé si la gente recuerda cuando en este país, sobre todo en la zona centro.
2: O sea, igual no ha tocado duro.
1: No, pero cuando se mediaba el tema de la luz, cuando había.
2: Sí, en los 90.
1: En los 90. Eso fue por un fenómeno del niño.
2: No, pero te digo que ahora, en estos pocos meses, le ha tocado rudo a Chile igual.
1: Exacto, sí. Le tocaba mojado, sí.
2: ¿Cachai? Claro,
1: entonces,
2: claro.
1: El último niño importante que tuvimos nosotros no significó que nos tuvieron que racionar la electricidad, ¿cachai? Entonces ahora se viene algo que es bastante más fuerte. ¿Qué quiero decir con esto? Que hay que estar atento a lo que dicen los climatólogos, ¿cachai? O sea, si por ejemplo te están diciendo que va a haber un río, ¿cómo se llama esto? Un río atmosférico y te va a llover harto, prepárense para esa lluvia, ¿cachai? Lo típico que uno dice, las canaletas, etcétera, pero también de repente uno debería tener como mecanismos de. No sé si es supervivencia, pero tú skip. Cosa que si de repente la inundación está muy fuerte, poder agarrar algo e irte. ¿Está ahí?
0: Claro.
1: Entonces, porque va a ser un fenómeno bien complejo. Si vaya a estar en zonas de sequía, hay que buscar la manera de ver si uno se puede resguardar con agua. Los gobiernos deberían estar atentos a esto. ¿Cachai? Mira, si nos va a llegar una temporada muy seca.
2: Tiene que ver con eso también. Pues, claro. ¿Qué hacen los gobiernos, cachai?
1: Porque lo están diciendo, ya están todos hablando de esto. Entonces, deberíamos estar dentro de lo que se pueda, preparados.
0: Guardemos el agua que cae. Sí,
1: tal cual. Oye, no sé quién, en qué país está. Creo que un país de la India, no sé.
2: ¿Qué?
1: Que está con mucha lluvia. Mostraban una represa que es la represa de Barhtang, algo así. Yo nunca había visto una cuestión así. Tenía la represa más o menos abierta para ir aliviando el tema del agua, pero no la pude soltar toda porque, claro, ahí dejáis. Es como un Nepal 2.
0: Claro. ¿Sabes?
1: Porque son valles que finalmente igual desembocan en estructuras y ciudades. Pero una represa es como cuando se te pasa sobre la bastardización, pero es como cuando se te pasa el agua en un café y quedáis con la taza así como donde no se ven los bordes. Bueno, así estaba la represa, no se le veían los bordes, nada, estaba el agua arriba. O sea, una piedrita y empieza a caer agua. O sea, y eso es porque las lluvias no paran. Es parte de. Oye, condenan a 17 acusados por megafraude a Fonasa. Penas de líder y pareja suman más de 37 años de cárcel. Hay que recordar que la formalización de las investigaciones se remonta a diciembre de 2022, en la cual se extendió hasta abril de 2024. Entre los condenados hay 9 médicos extranjeros que viajaron a Chile a construir centros médicos de fachada para emitir licencias.
2: Construir.
1: A construir centros médicos de fachada para emitir licencias fraudulentas y que ahora deberán cumplir con penas de cárcel.
2: ¡Ya! Yeah. Sí. Oye, está para serie, ¿eh?
1: Sí, mira, dicen que el perjuicio total es un número que ni siquiera me atrevo a decir porque estoy seguro que me voy a equivocar. ¿Son de esos 31 mil millones?
2: ¿A dónde está? 31 mil millones. Espérate. 31 mil millones.
1: No, 31 mil millones, 561 mil, 798, 643. Ese número es bien grande. Sí. Eso es el perjuicio en plata, loco. Los pillaron en Colombia, donde se estaba lavando el dinero. Y mansiones, weón. No sé, tú preguntás así.
2: Nah, eso ya es.
1: ¿Ocuparon el dinero en hacer colegio? Weón, no. Puro lujo, zapatillas, mansiones y cosas así.
0: Sin palabras.
1: El tema es que, claro, ellos son los que, de alguna manera, claro, propician el sistema para que uno lo haga. Pero yo creo que hay mucha culpa de quien opta por, ¿cachai? O sea, en el fondo, claro. Yo digo, tiene que haber, viéndome como narcotraficante, por supuesto que tiene que haber una pena para quien hace comercializar la droga, pero también hay un tema de quien la consume.
2: Sí.
1: ¿Cachai? O sea,
2: de ambas partes
1: igual, ¿me entiendes? Sobre todo cuando hay un desfalco donde estamos incluidos todos los chilenos. Si Fonasa es un tronco económico de Chile en general, no es como que acá te estáis metiendo en el bolsillo de una sola persona.
2: No, fue qué dirigido. En fin. Pero por lo menos ya se avanzó en lo que que paguen por la condena, ¿cachai? Que de repente va igual para su carita de rato sucio.
1: Sí.
2: Pero bueno.
1: Es que el monto es obsceno.
2: Es absurdo.
1: Sí.
0: Mucha plata.
1: Mucha, mucha plata.
2: En fin. 6:21 p.m.
1: ¿Con quién nos vamos?
0: Vamos. Hablaron de Colombia. Karol G, Judeline y Rosowski.
2: Ah, con Judeline. Oye, le está yendo increíble con esta canción.
0: Sí. Esta canción tiene algo. Sí. Algo tiene, loco. No puedo dejar de escucharla. Baby Wow, así se llama.
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2: 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La primera, la liga primera, sí,
1: ¿no? ¿Qué pensaste?
2: Perdón, ya se me ya, no entendí. Te debo decir que no me contó. Y tú también me miraste raro.
1: La primera dura.
2: Ya, no sean así. Oye, vamos a hablar de tomar decisiones bajo presión.
1: Me gusta.
2: Pero dependiendo de tu edad.
1: Ah, yo creo que en las generaciones...
2: No, nosotros ya somos adultos. Sí. Nosotros ya sabemos ciertas cosas. Si
1: hablamos de las generaciones para abajo, van a perder en esta encuesta.
2: Ya volvé.
0: 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Temperatura. Es la temperatura en los 40.
3: 17 grados.
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0: Perfecta.
1: Quiero decir que había una de las hype también de cumpleaños, pero no sé si ayer o hoy día. Pollo.
2: ¿De las hype?
1: Hype.
2: Hype,
1: yeah. Ella es hermosa, te gustaría tener con una cara de muñeca. Preciosísima. Pollo.
2: Pollo. Yo ayer vi un...
1: Ah, es como perfecta. Sí. No es mi tipo, pero es como perfecta. ¿Sabes lo una muñequita.
2: Lo que no me gusta es ese tipo de cara.
1: Ella no es mi bias.
2: ¿No?
1: No.
2: Pero a mí lo que no me gusta ese tipo de cara es que es muy filtro chino.
1: ¡Es como un filtro chino! ¡Sí!
2: No hay problema, que perfectamente podría ser un hueón.
1: Sí.
2: Como...
1: ¡Ay, que eres tonto! Goyun es única. Hermosa.
2: Mira, lo que se ha visto últimamente... Sí. Ese es un buen tema que podríamos preparar si quieres conversar.
1: Dicen que volvió la... ¿Cómo se llama este hueón que era medio raro? Perdón la expresión.
2: Ah, la Sister Wong.
1: Sister Wong.
2: Buen contenido.
1: Rarísimo.
2: No, un tema que te podría mandar info, que estuve viendo, se estuvo como pseudo viralizando este fin de semana, producto de una TikToker. Bueno, viste que China tiene como su propio TikTok, tiene un nombre, weón.
1: ¿Chile?
2: China.
1: Ah, sí.
2: Sí, se me olvidó el nombre.
1: Tiene todo propio, hasta ahí. Tiene todo propio, YouTube, todo.
2: El tema es que ese TikTok chino es como descarnado. O sea, como los chinos, la verdad... Tienen una idiosincrasia bien distinta. Se viralizó un momento de unas locas que las hacían. Porque tú cachas que son estudios, son como las fábricas de bots. Estas son fábricas de contenido de esta aplicación que se olvida cómo se llama. Si alguien se acuerda, acá lo puede decir y lo comparto. Pero estas fábricas de contenido.
1: ¿No es de la cabra que estuvo bailando horas?
2: Tal cual, y desde ahí se ha estado.
1: Vamos a cambiar el tema del que vamos a hablar. Ya, vamos a hablar de esto. Sí.
2: Es brutal, porque a raíz de esto, bueno, para que la gente que no ha visto este video, ¿cómo funciona esto? Al igual que TikTok, son personas que están haciendo algún tipo de en vivo, algún tipo de contenido, y se van quedando ahí producto de las donaciones que hace la gente. En TikTok creo que lo que donan son como rosas. Yo soy
1: no
2: muy
1: entiendo
2: poco TikTok.
1: Que se dona. Yo sé que se dona porque, a ver, yo voy a ser franca, chicos, con esto. Yo cometo una ilegalidad.
2: ¿Qué hiciste? A ver.
1: Yo veo los conciertos de BTS que no se transmiten de forma oficial, los veo gracias a gente y los transmite en TikTok.
2: Ah, TikTok, ok.
1: Yo le doy gracias a gente, este me daba rabia, ahora me da lo mismo, porque he podido ver varios. Y el otro día me perdí uno por culpa de andar viendo la tontera de la Cote Lupe. Puta, que me dio rabia, porque encima cantaron dos canciones que me gustaban mucho. En fin. Y claro, y de repente cuando se van como a estas pausas, el que está transmitiendo, porque como que lo transmite a alguien, pero otra persona está como desde una casa, como viendo la cuestión para que no les bajen la transmisión, claro, etcétera. Y como que van diciendo, gracias, no sé quién, gracias por tu aporte, no sé cuánto, pero no sé si les dan plata.
2: Sí, po.
1: Ah, es plata. Entonces, sí, pero las flores son como, porque aparecen como unos corazones, estoy como la mamá explicando cosas.
2: A ver, yo
1: cosas.
2: Lo voy a intentar comparar. No debe ser lo mismo, pero deben ser primo hermano. En la plataforma Twitch hay ciertas cosas que la gente te puede mandar, ¿cachai? Hay unas que son beats, etcétera, y dependiendo de lo que te

0: faltaba gente como hacer contenidos como en las calles, eran calles como llenas de tipos como con aro de luz, hacían
1: sí,
0: como,
1: que son granjas.
0: ¿Quién ve tanta tontera?
1: China son millones, son millones.
0: Sí, pero es que no entiendo.
1: Yo no voy a decir nada de cosas que uno debería entender o no, porque la locura de la gente llega a cosas que uno no puede.
0: No, sí sé, ahí. Pero
1: ¿cómo funcionan estas fábricas? A ti te va a recordar un poco, insisto, sin ser lo mismo, hay un tufillo a un poco lo que hablábamos la otra vez del tema de las fábricas de idols.
0: Ya.
1: Que en el fondo, estas personas aquí, puede ser un living chino, claro, hacen el rol de la productora. Entonces te ponen a ti y te dicen, nosotros transmitimos todo el rato y tenemos esta X base de seguidores. Y tú tenés que hacer lo que sea que estés haciendo, que bueno, en este caso era bailar. Eran varias personas y el challenge era bailar sin parar, sin parar. Entre más la gente donara rosas y cuestiones así, más se les obligaba a estas personas a bailar y a bailar y a bailar. Por cada rosa, supongamos que cuesta 50 centavos, de 50 centavos un porcentaje se lo queda la aplicación, en este caso TikTok. El resto que vendría, que iría como a los bolsillos del creador de contenido.
0: El TikTok chino.
1: El TikTok chino, que se olvida cómo se llama. El remanente queda para el creador de contenido y ese creador de contenido divide un poco para el que está bailando, ¿cachai? O sea, la plata se va dividiendo en tres partes distintas. Eso, Tuyin. Se va dividiendo en tres partes distintas. Lo que absorbe Tuyin, lo que absorbo yo como productora y lo que te queda a ti que está frente a la cámara. Y a estas personas les llevan a ridículos extremos como este, que es bailar y bailar hasta que te agotes.
0: Sí, la niña estaba llorando, lloraba. Y no era una niña, era una niña joven.
1: Niña joven, ¿cachai? ¿Y por qué tenía que seguir? Porque para ella es plata, ¿cachai? Para ella es dinero. Cada rosa que ella recibe, porque se las cuentan. Mientras estuvo bailando José, por ejemplo, se ganó 2.000 rosas, lo cual significa 10 lucas para ella, ¿cachai? Y además de eso es exposición, ¿cachai? Como todos te están viendo bailar a ti y eso podría derivar en que todo el día de mañana seas tu propia cosa, ¿cachai?
0: Entiendo, sí, pero es que este caso era extremo. Yo creo que a más de alguien le debió haber salido, porque salió como en distintos plataformas como de, sí, no sé si llaman noticias, pero era una niña que estaba llorando, lloraba mientras seguía bailando y no paraba de bailar.
1: De esto hay muchos, hay cientos de cientos, o sea, probablemente son miles, de estas fábricas de influencers que se llaman, fábricas de TikTokers, donde ellos se meten intentando buscar un rédito, intentando ganarse un espacio en las redes sociales y los hacen, como en este caso vimos,
0: pero
1: bailar.
0: Pero no hay gente famosa.
1: No, pues no hay gente famosa, están intentando ser famosos, eso es como el sacrificio, la paga. Se ha visto, bueno, bailar sin parar, comer sin parar, comer cosas picantes sin parar, ¿quién aguanta más si sale de una piscina? ¿Cachai? Como que cualquier cosa que se te ocurra que signifique aguantar y que signifique un disfrute para quien está dando la rosa.
0: ¿Por qué llegamos como a ese extremo? ¿Por qué nos gusta tanto el morbo? Es que no.
1: Muy Black Mirror, weón. Porque.
0: Que después te andáis burlando.
2: Black Mirror.
1: Es muy Black Mirror porque en el fondo.
2: Spotify.
1: Tú eres como un mono de circo, guardando por supuesto las proporciones antiguas de lo que significaba ser un mono de circo. Que para recibir tu plata no tenía que.
0: Eres un bufón, de la corte.
1: ¿Cachai? Con un rédito, por supuesto.
0: ¿Pero a qué nivel de rédito? Eso como que yo no entiendo por qué. O sea, tan mal estamos como sociedades que tenemos que llegar a ese nivel de pasar vergüenza para tener plata.
1: Pero tú te das cuenta que acá yo me debato quiénes son los peores. Las, abro grandes comillas, las productoras.
0: Claro.
1: Los que
0: consumen.
1: Los que consumen o los que participan frente a cámara. ¿Quién está peor ahí? ¿Cachai? La productora se mete en una cuestión bien sucia porque en el fondo voy a reeditar del morbo. Después están los que consumen, que son morbosos. Y después están los bufones que se dejan.
0: Yo creo que un triángulo equilátero. Equilátero el que al de ambos todos lados son iguales. Sí. Yo creo que es equilátero.
1: Yo también pienso lo mismo. Yo creo que están todos.
0: Acá nadie
1: mal.
0: Tiene más culpa que el otro porque todo se retroalimenta, ¿cachai? Sí.
1: Es terrible y por eso yo siento que hay que tener mucho cuidado con lo que están haciendo. Ay, aquí me voy a poner como viejo, pero un poco de cómo están interactuando los jóvenes con las plataformas, porque si el sueño acá, y perdona aquí, te lo digo porque yo trabajo también en un programa que hace reality, así que quizás me voy a ganar el odio tanto de mis compañeros de reality como de la gente que los ve. Si el sueño de tu hijo es ser un TikToker, ojo de lo que es capaz de llegar a ser para poder cumplir ese sueño, porque el día de mañana va a ser el Junior Playboy del TikTok, ¿cachai? Junior Playboy y Princeso, por hablar de un canon, su sueño era ser chico reality, pero ¿cachai lo que tienen que hacer para ese sueño?
0: Claro.
1: Tienen que ridiculizarse, tienen que tener muy poca autoestima, ¿cachai? La esconden en una alta autoestima.

0: autoestima falsa, ¿cachai? Pero hay que tener bien poca autoestima como para sentir que eso es lo que tú tienes que hacer como para que la gente vea una valía en ti. Hay un problema ahí, porque el sueño de ser famoso es mayor que tus ganas de respetarte, ¿cachai? Ahí tiene que haber un límite, ¿cachai? Entonces, yo eso lo hablo con el Mateo. Le digo, ¿tú no te dan ganas de repente, sabiendo que, por ejemplo, me tenías a mí y que yo podría mostrar un video tuyo y seguramente llegar a un poco más de personas que una persona común y corriente?
1: Casa de herrero, cuchillo de palo.
0: Y no, ¿sabéis que no le gusta?
1: Qué bueno.
0: Dice, no, viejo, estoy bien. Me gusta ser más consumidor.
1: Sí, yo creo que un poco tiene que ver con el tema de la fama. Como un poco para ir cerrando, 6:45 de la tarde. Tiene que ver un poco con eso. Cuando nosotros éramos chicos, por ejemplo, yo cuando era chica, mi sueño era ser cantante, ¿cachai? Ajá. Siempre me ha gustado mucho, pero jamás tuve talento.
2: Tú cantas bien, pues, José.
1: Ya, cállate. Pero siempre como que... Sí, pero no tenía la verso para eso, no tenía el talento para eso, ni etcétera. Si hubiera tenido el talento para eso, probablemente sí, si hubiera seguido con eso, ¿cachai? Porque era algo que como que me gusta mucho la música.
0: Claro.
1: En general, ¿cachai? Pero siento que eran como cosas, como por decirlo de cierta forma, un poco más sanas. Uh-huh. Era como eso, ¿cachai? Hay gente que a lo mejor quería ser, no sé, locutor de radio, no sé, estar en la tele, etcétera, ¿cachai? Como que para mí esto se fue dando. Uh-huh. Pero siento que ahora, claro, pues evolucionó todo y ahora, ¿qué quiero ser? Quiero ser influencer, claro. Quiero ser TikToker, quiero ser aquí, quiero ser allá. Y claro, tuvieron que empezar a salir herramientas para los padres para decirles como, tu hijo quiere esto, tenés que enseñarle esto, ¿cachai? Claro. No dice que está mal,
0: mira, yo mejor
1: pero te enojo, ¿cachai?
0: Porque yo sé que nos escuchan varios niños igual, o jóvenes que están como en esta edad. Yo creo que el mejor consejo que les podría dar, que es lo mismo que yo le he dicho a Mateo, ser famoso, ser conocido, jamás puede ser un sueño o un objetivo. No lo es.
1: No lo
0: ¿ya? Es un invento. No puede ser un sueño ser famoso. No. ¿Cachai? Ser famoso, ser conocido es un resultado de algo.
1: Exacto.
0: ¿Cachai?
2: Claro.
0: Lo que ustedes tienen que buscar es ese algo.
1: Exacto.
0: Y en ese algo tú puedes ser conocido, en ese algo tú puedes ser famoso. Puede ser un cantante famoso, puede ser un bailarín famoso, puede ser, como por ejemplo, Peras y Manzana, un economista o alguien que habla de economía famoso, pero tiene que haber algo. Nunca apunten a la fama, apunten a algo. Y que ese algo, dentro de ese contexto, te haga conocido.
1: Sí. ¿Está ahí? Y más allá, si ya, ok, querés ser famoso, ok, ya, está en tu cabeza, ajá, ok, no hagas estupideces.
0: Sí.
1: Hazte famoso por cosas que valgan la pena. Tal cual. Hazte famoso por tonteras.
0: Tal cual. Así que bueno, ahí para que... Nos pusimos ahí.
1: Pongámonos adultos.
2: Sí, loco. Estoy como en una cuestión de mi casa, cuando comemos en la mesa y mi papá nos reta, weón.
1: Y no se habla de política en la mesa.
0: Que imagino en el auto un papá con su hijo. ¿Viste? Mira, y le sube el volumen. Escucha. Escucha, Raúlcito, lo que estás diciendo en la radio. Mira.
1: ¡Oh! ¡Qué buena canción! Rosalía. ¿Estás con The Weeknd? Oye, Rosalía.
0: ¿Verdad?
1: La fama.
0: Aquí le pongamos los serios.
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0: Ay, hombre.
1: Empongámonos serios. Congestión a la hora.
2: Roberto de pide taco y yo tengo taco.
3: Excelente.
4: A ver.
2: Ahí atado. Hay alta congestión en Avenida Vitacura hacia Avenida Providencia, el Poniente, entre Avenida Nueva Costanera y Avenida Nueva de Lyon, por alto flujo vehicular y desvíos por procedimiento policial en la altura de Guardia Vieja.
4: Mira.
2: Así que está la embarra.
4: Guardia Vieja. Me carga esa calle, que es chica, pero como es un punto de como de retorno para subir por...
2: Para tomar, para...
4: Claro, como bajáis por Providencia y tomáis Nueva, o si no, para pa seguir, no sé cómo se llama, el Guardia Vieja, que hacia adentro, donde está como el Integra Médica Barcelona.
2: Pero es como chico.
4: Es chico, pues, entonces siempre le hicieron un arreglo, como que la ampliaron un poco, ayudó, pero siempre queda la pata ahí.
2: También hay restricción de pista en Avenida 5 de Abril a la altura de Los Rosaldes por una colisión entre auto y moto. Así que hay bomberos ahí en el lugar, ojo ahí en Cerrillos. También hay restricción de pista derecha en Costanera Norte al Oriente, sector Los Saldes, por una colisión de vehículos, ojo en Vitacura. Y había un consolidado de desvíos a las 6:05 de la tarde, que era Avenida Providencia al Poniente, que era desviado por Avenida Ricardo Lyon al Norte, y Avenida Ricardo Lyon al Norte por Avenida Nueva Providencia al Oriente. Puro atado.
4: Puro
2: no
4: atado.
2: No se meta en Providencia, mejor.
3: Eso.
2: No tome ningún lado, no. No, no, terrible. 6:56.
3: Charlie XCX. 360.
4: Los pongámonos.

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2: Hoy a la vuelta vamos a hablar lo que está haciendo tendencia el día de hoy, po.
1: Se sabía igual, pero...
2: Sí, pero igual es distinto que se sabía que te digan Messi deja la selección.
1: ¿Pero cómo?
2: Sí, po, te sabemos hablar, po.
3: Así es.
2: ¿Acaso qué?
1: ¿Acaso qué? Más al regreso.
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1: 7 de la tarde.
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0: ¿Qué pasa, gente?
1: Messi.
2: ¿Qué pasa?
0: ¿Qué pasó con Messi? ¿Ya no le regalan el trofeo y se va?
1: Amigo, si está ya bien.
0: ¿Para qué tan violento?
1: Está en edad.
0: ¿Sabes quién está en edad y no se rinde? El bicho, el verdadero héroe.
1: ¿Ah? Es que el bicho es más joven, po.
0: ¿Qué tanto más joven el bicho? Ya, yo pienso que son de la misma.
1: ¿No como 4 años?
2: No, po. No,
1: sí, según yo, Cristiano Ronaldo es más joven que Messi.
2: Oh, no creo.
0: Calmado.
2: Busquémoslo, po.
1: Aunque sea un año menos.
0: Ya, edad de
1: Estoy
0: Messi.
1: Estoy segura.
0: Edad de Messi actualmente.
2: 38, ¿no? Debe tener.
1: Messi tiene 40.
0: 39 años. 39. Edad de Messi y Ronaldo, se hace mejor buscar eso.
2: Mejor.
0: Ronaldo tiene 41.
1: ¿Qué?
2: Sí, bueno.
1: ¿Me está ahí?
0: Ah, ¿qué pasó? ¿Qué pasó?
1: ¡Máquina!
0: ¡Maquinón! Y ahí está.
1: ¡Me fui a la B, loco! ¡Me fui a la B!
0: Ese es un verdadero
1: no,
0: hombre.
1: ¡No, me tapaste la boca! Obvio. ¡Me la tapaste!
0: Y un
1: hombre. Hay que asumir los errores. Que heavy.
0: Heavy, ¿no?
1: No, pues no tengo cómo defenderte, Messi.
0: En esta pelea, Messi ha perdido.
1: Bueno, ya, pues. Que te vaya bien.
2: De verdad, si el bicho es más.
1: Oye, pero es que ya, más allá de que si todos sabemos que Cristiano Ronaldo está operadísimo.
0: Sí. No existe la gente,
1: no está operado de su potencia muscular ni aeróbica, ¿cachai? Como
0: no,
1: que...
0: pero de su cara, si no fuera por su éxito, sería JB The Voice, probablemente.
1: Ha cambiado harto, sí. Cristiano Ronaldo.
0: Que lo que
1: lo conocimos a lo que es, sí, es verdad. Pero claro, tenés razón, pues uno pensaría que pues tiene que ver con la edad y quizá, bueno, los rendimientos igual son todos distintos.
0: Por supuesto, no, y convengamos que...
2: Y la disciplina igual cambia todo.
0: Es diferente. Cristiano, yo no digo que Messi no sea disciplinado, pero Cristiano Ronaldo es de extremo disciplinado. Me imagino que Cristiano Ronaldo de 41 años rinde de una manera distinta que el de 20, ¿cachai? Claro. Pero lo que no tiene quizá, y eso algo que una vez lo escuché, no, lo voy a aplicar al fútbol, pero yo siento que esto aplica a cualquier deporte. Que lo que el cuerpo va dejando de lado muchas veces lo sube la experiencia, ¿cachai? O sea, hay muchos deportistas que hasta el día de hoy en otras ramas del deporte tienen tremendo desempeño y siguen gobernando, como quien dice, su área por la experiencia nomás, pues por años y años de estar dentro de una cancha o lo que sea. Y
2: el otro día me topé con una entrevista que le hicieron a Carlos Tevez, compañero también de Messi en la selección. Sí. Y el loco decía como, loco, yo llegaba a entrenar a las 7 de la mañana. Y estaba el auto Ronaldo ahí. Y él ya estaba entrenando y ya estaba corriendo. Después llegué, no sé, estoy poniendo horarios, pero el extremo que llegó, me fui y llegué la segunda vez a las 6 de la mañana. Ponte tú.
1: Claro.
2: Empezó a las 7, después a las 6. Dijo, loco, y ya estaba el auto ahí.
1: Quizás dormía.
2: Al tercer día fui de nuevo, más temprano, y ya estaba ahí. Nada, me aburrí.
0: No se le puede
2: ganar. Ya estaba.
1: Quizás
0: este estuviera
1: bien.
0: Terrible. Que ese güey vivía ahí y dijo, yo voy a hacer esto solamente para guiar a Tevez.
2: No, pues, y había otro técnico que no me acuerdo bien los nombres, pero ¿ya? Tocaba los capots de los autos.
1: Ah.
2: Y siempre el de Ronaldo estaba frío.
1: No era recién llegado.
2: Eso.
0: Claro. Mira, no, se va a mí.
1: ¿Qué era esto? Te lazo la.
0: Conociendo poco yo de fútbol y del CR7, pero por alguna razón siempre me ha caído bien Ronaldo. Algo tiene que.
1: No, a mí también. De hecho, siempre he querido ver como conocer más de él y como de su señora y todo, pero como que siempre tengo otras cosas que hacer.
0: Sí.
1: Pero. Sí,
2: bueno, empezamos hablando de Messi y terminamos hablando de Ronaldo.
1: Pero para que cachí. Bueno, Messi se retira de la selección argentina.
0: Ya, pero como decías, ¿sabes?
1: Me vacío, no tengo más para dar.
0: Está bien, mira, al margen
2: eso
0: de la
2: humildad.
0: Sí, al margen de la comparación odiosa entre uno y otro, ¿qué más le vaya a pedir?
1: 21 años es lo mismo.
0: Sí, me refiero a que, ¿qué más le vamos a pedir
1: ahora,
0: a Messi? O sea, tiene su Copa del Mundo. La
1: ahora,
0: última América,
1: claro.
0: ¿Quién la ganó?
2: La última Copa América.
0: Sí. Esa le falta a Messi, ¿no? ¿O tiene? Argentina, ya listo. Ya, ¿qué más querí? ¿Me entiendes? O sea, no
1: claro,
0: podemos.
1: Ahora él renuncia a la selección argentina. No sabemos si. Bueno, Messi está jugando en el Inter de
2: Miami.
1: Miami.
0: Sí.
1: Ahora, siga ya, ¿cachai?
0: Messi tiene algo que Ronaldo no puede hacer, ¿cachai? Que Messi se puede retirar sin sentir el peso de una derrota, ¿cachai? Como se retira con sus preseas. Ronaldo se retira hoy día. Y le
1: ahora,
0: va a caer siempre en la cabeza que se retiró hacer un mundial.
1: Ahora tengo una duda. ¿Ronaldo, Cristiano Ronaldo jugará el próximo mundial?
0: Eso hay que ver,
1: porque
0: se nos ha retirado de la.
1: ¿Cachai? Pero sí, pero. ¿Cómo se llama el croata? Luca
2: Modric.
1: ¿Cuántos años tenía? 43 o 42, que este fue su último mundial, po.
0: Sí.
1: Ya, pues, pero Ronaldo está en los 41 ya, pues, ¿cachai? O sea, súmale 4 años más, 45 años.
2: Es harto ya.
1: Es harto también, pues sí. O sea, estamos hablando de deporte de alto rendimiento.
0: Ahora, igual si Ronaldo llegara a ganar un mundial, Portugal llega a ganar un mundial con Ronaldo a los 45 años, es histórico. ¿Ha ganado algún país un mundial con un jugador, sobre todo un jugador puntal? Porque me imagino que hay países que han ganado con jugadores de 60 años que están en la banca, probablemente. No sé, pero me refiero con un jugador pero con un jugador activo, porque él es capitán además, ¿no?
2: Sí, po.
0: ¿Cachai? Igual yo creo que sería histórico. Sería ahí yo creo que te retiráis, weón, con un gran aplauso, sí, a po. Nivel mundial, weón. Ojalá lo logre. Ojalá lo logre. Lo veo difícil, pero ojalá lo logre.
1: Y aún así terminamos hablando de Cristiano Ronaldo. Puta, que somos desgraciados.
2: Pero
0: es que hizo la pega, porque Ronaldo, esa Messi ya está listo. Así que va, hay que aplaudirlo, darle las gracias. Hizo lo suyo, salió con sus Copas de Mundo. América está premiado ya. Como que siento que nadie podría decir que Messi iba a ser retirante de tiempo. Se retiró bien, pues, weón, ¿cachai?
1: Creo que se va a quedar en el Inter de Miami y va a seguir ahí. Pero...
0: Sí, Federer se retiró del tenis, ¿no? Yo me voy a perder un deporte.
1: Creo que sí.
0: Pero Federer, ¿qué te va a importar que Federer se retire si ya está listo? ¿Cachai? Si, o sea, hay que aplaudirlo nomás. Muchas gracias por su servicio, jugó muy bien, claro. Se llevó todo lo que tenía que llevarse. Súper.
2: De hecho, yo el más longevo de los jugadores que recuerdo es Miroslav Klose de Alemania en el 2014, que ganan el Mundial y...
0: Y se va.
2: Y se va, po. Sí. 36 años, ni siquiera igual es poco, no es tanto.
0: Quieto, sí, po.
1: ¿Viste? No dijo viejo en nuestra cara.
2: No, pero te digo en el fútbol.
0: En el fútbol,
2: no,
0: sí.
2: 36 años en el fútbol, igual se siente un poco.
1: Sí, porque se siente en se una vida sedentaria, no se va a sentir en el fútbol.
0: Preguntarle a José.
1: Déjame decirte. Pero bueno, pero eso.
0: Así que bueno, te queremos, Messi.
1: Sí. 6:13, ¿no?
2: Sí,
1: 7 con 14. Ya, a ver este reloj, ¿cómo va a estar 2 minutos tarde?
0: Vive en el pasado, se
1: ¿qué onda? Rarísimo. ¿Con qué nos quedamos?
2: Vamos con algo argentino.
1: Sí, po. Que yo puse ahí que un temita argentino y no.
2: No te voy a poner. Hoy juega la Argentina, sí, porque me he descontextualizado.
1: Oye,
2: pero ellos tenían otro. Ellos tenían otro tema.
1: Es que hoy día pasé por la tienda donde Tini rostro y decía, ¿ya? Mucha Tini.
0: No,
1: ¿cómo
0: te
1: ayudo, Tini?
2: ¿Estará esta canción o no? Bueno. No, está. Pero hay otra. Que la cantan los mismos, pero ¿ya? Es Amor de Vago, que también ellos han hecho varias canciones para la selección argentina. ¿Ya? Se llama la T y la M.
1: ¡Ah, sí! Sí, mira. Sí,
2: sí. Sí, pues, con eso nos quedamos.
1: Aprendí
2: hasta ahora.
1: Aprendí eso cuando fui a Argentina hace pocos meses.
2: Sí, pues. Bueno.
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1: ¿Qué te pasó?
2: Es que leí el que venía más adelante y me acordé del error que cometí hace como media hora.
1: ¿Lo voy a cometer de nuevo?
2: No, todavía no.
1: Ay, ay, ay.
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2: Me digo solo de pura.
1: ¿Y es que qué le pasó a las cosas?
2: Es que como que lo... No, me va a tocar de nuevo.
1: Va a volver a pasar.
2: Ya, pero ¿sabes qué vuelve a pasar? Pero que... depende si da risa o no.
1: A ver.
2: El ranking del 40 al 1.
1: Ah, a ver, veamos.
2: Sí, vamos a revisar cómo ha estado esta semana ahí con Vito Velázquez. Ayer la actualizó. Yo no he ido a ver lo que ha pasado, no tengo idea.
3: Deberías.
1: Yo.
2: Chuta.
1: Sí.
2: Ya.
1: A ver.
2: ¿Sí?
3: A ver, veamos.
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0: Mañana empieza septiembre oficialmente. Eso quiere decir que resta un mes y medio prácticamente para que llegue BTS a Chile. ¿Ah? Yo la semana pasada les dije, Swim de BTS estaba en el tercer lugar.
1: ¿Y
0: ¡vergüenza!
1: ¿Y ahora en qué lugar está?
0: ¡Vergüenza!
1: ¿Y
0: las
1: ¿En qué Army, lugar está?
0: Espérame, las ARMY cada vez que hemos dicho esto han sabido escuchar y no han claudicado. Y dicen, ¿sabes qué? No puede ser, no vamos a tener a nuestros chicos en un tercer lugar. ¿Ah? Yeah. Por eso, que siguen aquí. ¿Qué está pasando? ¿Qué está pasando?
2: Nos dormimos.
1: Igual
2: nos dormimos.
1: Debo decir que la canción que está en el número uno es muy buena.
0: Me gusta. Se merece estar ahí también.
1: Sí. Pues toda una superestrella.
0: Toda una superestrella. Ahí están en el puesto número
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0: 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En los 40.
1: 14 grados.
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1: Toma. Falta un poquito de grasa y.
2: Oye, seguimos estando con esto hasta que no, la radio haga algo al respecto. ¿Qué pasa? ¿Cómo no vamos a tener algo para echarle a este bracito?
3: Al tiradito.
2: Amiga, estamos de regreso. Digo, ¿y con qué vamos?
3: Te tengo un pongámonos coreano hoy día.
2: ¿Qué tienes ahora?
3: Ya, es que te vas a reír de mí porque esta va a ser la peor forma en que yo voy a recomendar algo. Porque esta serie es tan buena, pero estoy súper perdida viéndola.
2: ¿Cómo? ¿Por qué? Enredá.
3: O yo me perdí en una parte muy clave, o en verdad es enredada, pero es muy buena.
2: Ya, me gusta.
3: Se llama Ratonera.
2: Ah,
1: yo Ratonera.
2: Yo me
1: Ratonera.
2: Gustaba el pelo en un lugar que se llama La Ratonera. Le mando saludos a los chiquillos.
3: Eso, pues, se llama Ratonera.
2: ¿Y de qué trata? Yo me imagino que debe ser como la versión coreana de Ratatouille, que es como donde estudió el ratón para poder estudiar gastronomía. Eso me imagino yo, se enamoran entre ellos. ¿No?
3: No.
2: ¿De qué trata?
3: Ya imagínate que un día tú querías ver como tu cuenta bancaria y no podía entrar.
2: ¿Ya?
3: No podía entrar y te das cuenta que parece que sustituyeron a tu persona.
2: Ah, como un robo de identidad.
3: Ya, pasa que es la historia de un cabro que cuentan y relatan al principio de que él no tiene papás porque su mamá habría matado a su papá y ya se habría...
2: Ya,
3: pero al parecer como que esta historia no era tan así, sino que habría algo más detrás.
2: Ya.
3: En fin, la cuestión es que como que pasan los años y parte donde yo me pierdo, él evita salir de su casa como por 3 años, cuando ya es más adulto y todo. Y en esos 3 años él se transforma en un escritor súper famoso, pero es anónimo, ¿cachai? Entonces él como que vive en un penthouse prácticamente, en un penthouse que está a nombre de un amigo de él.
2: Ya.
3: Un amigo le saca todo, le saca, ponte tú la cuenta en el banco, le ayuda a sacar todo, porque la parte que no entiendo es que ellos tienen una plata que no es de ellos.
2: ¿Ya?
3: ¿Ya? Ustedes van a tener que ver dónde es la plata porque yo no me quise devolver, yo seguí.
2: Y explicarle después a la José dónde
3: era. Y después me van a explicar, y yo seguí. Pero un día, claro, al parecer, este amigo no era tan amigo. Y de repente este loco pierde todo. Pierde su casa, pierde su ingreso al banco, pierde su plata, pierde todo, todo lo que tenía. Y se da cuenta y encuentra que hay una persona que es igual a él. No así como que se robó el nombre. No, claro. Se robó el nombre, la identidad, la cara, todo. Anda alguien dando vuelta igual a él.
2: Todo, todo.
3: Y todo esto se remonta a una historia que no sé si es algún cuento coreano o no, porque como te digo, esta serie salió el viernes, ¿cachai? Yo la empecé a ver el fin de semana. Que habla de cómo hay como una historia donde alguien se come, un ratón se come las uñas de una persona y se transforma en esa persona.
2: Yeah.
3: Es como un poco una metáfora,
2: me
3: ¿cachai?
2: Gusta.
3: Porque la rata quería ser humano. Entonces tiene que ver un poco como con esa metáfora, como que esta persona se roba la identidad de otra, pero a pito de algo. Algo pasa y algo tiene esta persona que se robó la identidad de esta otra que tenemos que averiguar.
1: Somos ratas.
3: Es muy buena la serie. Onda, yo llevo 5 capítulos, está en Netflix. Netflix. Salió el viernes. El viernes, no sé, el día es 31 de agosto. El viernes. Voy en la mitad, tiene 10 capítulos.
2: La voy a ver.
3: Es muy buena, es muy ágil. Pero como te digo, yo en un momento como que me distraje con el teléfono. Y ahí es donde perdí el hilo de por qué pasaron ciertas cosas. Y eso fue muy malo porque era muy importante para la historia.
1: Por Dios.
3: Entonces hay una parte que no sé qué pasa, pero yo no la puedo contar porque son spoilers. Pero más allá de ese detalle, es muy buena la serie.
2: Me gusta.
3: Sí.
2: Así la Ratonera.
3: Sí, para que la busquen, está de suspenso, ¿ya? Así que eso, 10 de 10. Los capítulos duran como 57 minutos.
2: Ah, buena duración.
3: Sí, buena duración,
2: me agrada.
3: Así que eso, está ahí disponible, están todos los capítulos disponibles, no tienen que esperar.
2: Oye, yo me voy a sumar a tu recomendación solamente porque descubrí, o sea, no es que descubrí, yo sabía que esta serie existía. He estado, ya por fin estoy terminando mi ciclo Big Bang Theory, en ese sentido de que... Terminé de verla hace mucho tiempo. Yo te conté que la vi,
3: sí.
2: Después la dejé, ya por fin la terminé. Buena. Terminé Young Sheldon.
3: ¿Y estáis viendo?
2: Stuart,
3: sí.
2: Doesn't Save the Universe.
3: No la he visto, pero me han salido reels.
2: Ya. Young Sheldon, increíble. Tiene un... La recomiendo para que la vean. Una comedia muy light, no es como tan intrínseca como es Big Bang Theory, que realmente es media pesadita de como de conocimiento, cosas que me... Es como,
3: pero aún así te reía, yo me pasaba muy bien
2: Muy buena. Big Bang Theory. Está más familiar, por ende uno se puede relacionar más. Los últimos tres capítulos de la serie en general son una bomba emocional, o sea, yo no recuerdo llorado tanto. Pero quería hablar de Stuart Doesn't Save the Universe. Yo le tenía cero fe. ¿Sí? Yo dije, ya, bueno, dejen de apretar este universo que ya, loco, me encantó.
3: Como que son universos paralelos, como
2: sí,
3: que no.
2: Si te gustó Rick and Morty, la gente que vio Rick and Morty.
3: Sí, me encanta.
2: Ya, ¿caché que Rick and Morty tiene el tema del zapping?
3: Sí.
2: Que son como televisión de universos paralelos.
1: Ajá.
2: Yo siento que le roban un poco esa idea en el sentido de que cada capítulo es un universo distinto, por ende, la capacidad creativa de los guionistas, de verdad, weón, es infinita. Lo que se les ocurra, ellos pueden armar un universo donde eso funcione.

0: capítulos están, creo que cada domingo, cada sábado sale el siguiente.
1: Ah, está en
0: emisión
1: curso.
0: Todavía.
1: Ah, sí. Buena.
0: Pero yo la amé. Te juro que le tenía cero fe. Y
1: yo igual le tenía cero fe, por eso no.
0: Y me entretuve muchísimo. Muy bueno. Los personajes que escogieron, que son Kripke, Stuart y. Hoy se me olvidó cómo se llama el weón grande, que es el geólogo, que es mi favorito. Es muy bueno, muy bueno. Son,
1: ¿Sale Raditz? ¿Cómo se llama?
0: Ratch sale de repente. Sí. Y sale la polola de. Se me olvida cómo se llama también.
1: La esposa.
0: La esposa de Stuart.
1: Stuart.
0: Sí. Así que no, es una tetrafecta de personajes muy divertida. Así que véanla.
1: Buen dato.
2: Excelente, buenos datos sacaron.
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1: No, va a quedar con las chicas que vienen ahora en.
0: Vienen
1: en ahora el domingo.
0: Ay, ¿verdad que me has dicho?
1: Sí, tenemos estreno en Mood Corea. Vino la fanbase a conversar.
0: ¿Serio?
1: Sí.
0: Mira.
1: Aquí ya está disponible el capítulo. Esto es Aespa, Lemonade de la 101.7.
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0: ¿Otra lista más?
1: Otra lista más, que hay que acostumbrarse a esta lista porque son muy contingentes. Yo estoy esperando ya.
0: Pero siento que son todas distintas, ninguna coincide. Bueno, igual mejor, tenemos variedad.
1: Sí.
0: Salió la lista de las mejores empanadas del Círculo de Cronistas Gastronómicos del Vino de Chile.
1: Ajá.
0: Y el primer lugar lo tiene Los Lobos de Ita, sí, que está en la Florida.
1: En Andalí, en 7399. Dos luquitas. Dos luquitas. Muy buen precio, considerando que el que le sigue es La Violet de Ventura Blanco Biel en San Miguel, que sale 3100.
0: Claro.
1: Después viene Don Guille, que está en Santiago Centro, en Gorobea, 2554, que ya sube a 3400. Y después tienes a una ubicada en La Reina, que es en el alcalde Fernando Castillo Velasco, llamada Betty Delicateses, que sube a 3500. O sea, mira, entre más abajo en el ranking, más sube el precio. ¿En qué onda?
0: ¿Viste que no todo el precio?
1: Qué bueno que se vea eso. Yo soy muy de empanada de pino, pero solamente las como en septiembre. De ahí para allá soy puro queso camarón.
0: No comí empanadas de pino.
1: No es que no me gusten, pero es que como cuando uno se enfrenta a una empanada, es como una pizza, uno tiene que enfrentarse a una decisión. No puedes comerlas todas, usualmente te comí una en mi caso, sí, ¿cachai? Pues. Entonces, si tengo que escoger, voy a ir a la que más me gusta, y es la camarón queso.
0: Entonces el 18 es como por tradición.
1: Tal
0: ya,
1: cual, ahí voy por eso, pero si tengo que... Ahora, si por ejemplo no está la camarón queso,
0: elegí otra que no sea pino.
1: O puede ser pino. Ah, a mí me gusta. Por ejemplo, hay una merquén pino muy rica, que es de la empanadería San Luis, muy rica. Esa me gusta caleta, que es merquén pino. Muy buena.
0: Mira.
1: Pero sí. Igual soy. Me gusta. La que nunca he comido es esa obscenidad de Pomaire, es un gigante.
0: Ah, no, yo la he visto nomás. Yo
1: también.
0: Sí. ¿Y ido a almorzar ahí, po?
1: Yo nunca.
0: Sí.
1: Me lo debo.
0: Súper rico.
1: Eso me dice.
0: Se me olvidó cómo se llama, súper. Pero súper, súper rico. El pastel de choclo de ahí.
1: Eso es que voy a
0: tener unas ganas de ir, pero nunca uno ha comprado la empanada, no, olvídate. Pero sí, el pastel de choclo de ahí es exquisito.
1: Yo nunca
0: una maravilla.
1: A la vuelta de mi viaje voy a Pomaire.
0: Entretenido, está al lado, entretenido, sí. En verdad, no hay mucho, pero es rico para escaparse un ratito.
1: Sí, eso lo voy a hacer para llegar al Mateo.
0: San Antonio de Pomaire, así se llama el restaurante.
1: Ah, buen dato.
0: Sí.
1: Buen dato.
0: Sí, sí.
1: Eso,
0: pastel de choclo. A todo esto perdimos en el Mundial de Ibai.
1: Ah,
0: ya
1: sí,
0: nos seguimos avanzando.
1: Sí.
0: Sí.
2: Ya era, cabrón.
0: Chulamos menos que. Ya. Listo. No, ya no puedo andar pelando. Oye,
2: no hicimos
0: vamos
2: magia.
0: No sea así. Vamos con música.
1: ¿Por qué
2: vamos
1: nos vamos?
2: Vamos con música, vamos con Katais. Y Sinaca.
1: ¡Aló!
0: ¡Aló! ¡Aló!
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4: La mami pone en Sinaca.
5: Aló, muy buenas tardes.
4: ¿Tú sabes?

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1: Yo he visto videos donde les pasan como cámaras fotográficas análogas, que ahora está como muy de moda, sí, sacan una foto y la devuelven.
2: Qué bacán, estaría bueno igual hacerlo. Me gustaría. 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
2: Rimaba, me gusta.
1: Oye, el capítulo nuevo de Mood Corea, el capítulo 111.
2: En todas.
3: Excelente capítulo.
2: Entonces, ¿dónde están? En todas las plataformas digitales.
1: Nos juntamos con la fanbase Aespa Chile para hablar de lo que se viene, el segundo show de Aespa. A mí me emociona mucho verlas, las voy a ir a ver de hecho el domingo, porque ellas fueron el primer concierto K-pop que yo vi hace 3 años atrás.
2: ¿En serio?
1: Sí.
2: Ay,
1: entonces, más encima, cuando las vi, me gustaba su música, pero ahora me gusta mucho, mucho, mucho lo último que han sacado. Entonces, como que estoy muy ansiosa, muy feliz. Eso es el domingo.
3: Muy bien.
2: Me gusta. Sí, qué lindo. Yo nada.
3: Nada. Yo nada.
2: Me devuelvo a la casita. Mañana mi último día en Chile. Pero voy a estar presente, vamos a estar conectados desde afuera.
1: Sí, hasta el miércoles estáis conectados con nosotros.
2: Sí.
1: Sí, sí, después vas a estar desaparecido 2 días, ¿o no?
2: Sí, porque el viaje son 2 días.
1: Y vuelves el lunes.
2: El lunes.
1: Pero no lo estamos despidiendo antes, igual voy a venir más.
2: Sí, efectivamente, no, pero ahora hablo en todo caso.
1: Sí, pues, ya le estáis dando golo.
2: Le di golo, le di golo.
1: Pero ¿y igual tu amigo, tu día juega FIFA?
3: Voy a jugar FIFA.
2: Eso, mi dice. Sí, yo estoy jugando Baldur's Gate 3, me resistí a ese juego.
1: ¿Baldur?
2: Baldur.
1: Ah, yo dije
2: que... juego muy entretenido. Yo lo miré un poco a huevo porque tenía una dinámica de dados, pero al final me di cuenta que era una tontera. No,
1: el
2: para
1: azar.
2: Pero sí.
1: Juega con responsabilidad.
2: Es como un juego de rol, ¿cachai?
1: Ah, ya.
2: De los dados a veces en un videojuego, como que dije ya que estúpidamente complicado y no es para nada complicado. Ah. O sea, es una tontera. Está...
1: Que entretenido jugar rol hace muchos años que no juego.
2: Pero este juego es bacán porque aparte que tú puedes hacer tu propio personaje, todo lo que tú haces afecta, como que el juego es libre, ¿cachai? Entonces como que no sé cuál es la historia, porque hay...
1: no me estresan esos videos.
2: Es bacán,
1: necesito
2: loco.
1: Necesito un camino, necesito que me digan qué hacer.
2: No, tú acá tenés tantas historias aparte, weón, que... Y tus personajes se pueden enamorar entre ellos, pueden ser poliamorosos, pueden ser monógamos. O pueden ser...
1: ¿Qué le estamos enseñando a los niños?
3: Libertinos.
2: Libertinos. Pero lo recomiendo, muy bueno.
1: Ya, nos vamos.
2: Nos vemos.
3: Vámonos para la casa.
2: Chao.
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4: Faltan 2 minutos para las 8.
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